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2: Christopher Cross nació en Texas en 1951, un artista que se destacó en los 80. Su álbum debut en el 79 le hizo ganar 5 premios Grammy, claro, incluyendo álbum del año, canción del año, por Sailing, justamente. Y este tema es parte del disco Every Turn of the World y refleja esa capacidad que tiene de combinar elegancia y frescura en cada composición. Turn the Snake. Christopher Cross, lo despedíamos. Y vamos ahora por Journey. Llegan con Positive Touch.

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1: Coming Up, año 1980 para Paul McCartney. Y seguimos así disfrutando de los mejores éxitos en décadas. Mientras vos, si querés, te podés meter en las redes. Te paso mi Instagram, @analacordoba. Te invito por si querés mandarme algún DM, algún mensajito o simplemente conectar lo que quieras decirme. Ahí te espero. Llega Katrina and the Waves con Walking on Sunshine.

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1: Synchronicity One se iba de Police para quedarnos con esta banda británica liderada por JK. Con su estilo acid jazz, funk moderno, Jamiroquai reafirmó su lugar como una de las propuestas más innovadoras de la música y no lo dudamos. Lo escuchamos con Little L, Jamiroquai.

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1: Nos vamos de Rembrandt. Suena así con este I'll Be There For You, año 1995. Cerramos este Décadas de hoy. Cuarto y último fin de semana de junio. Despedimos junio de paso, ya que estamos. Y nos vamos con Larry Mullen y Adam Clayton. Nacho en los controles se despide. Pablo Sturzenegger en la producción. Mi nombre es Ana Córdoba. Cerramos hasta acá. Misión imposible. Nos vamos. Gracias a todos por estar, por sumarse una vez más y hasta otro Décadas. Chau.

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0: Hola, ¿qué tal? Bienvenidos. El Clásico arranca con todos ustedes del otro lado. Qué bueno recibirlos. Jaime Alfredo Núñez es el locutor artístico. Karina Fiore y Virginia Pacetti se encargan de los contenidos. Pablo Espoto opera los controles. Marcelo Ferraro musicaliza y Javier Retorto hace la producción general. Ese es el team completo. Y la música de ABBA para el comienzo. Este tema que pertenece a una compilación de grandes éxitos. Siempre que hablamos del cuarteto sueco, marcamos The Visitors, que es un disco que sale en 1981, como el último que editaron, el octavo, en un momento en el cual alcanzan incluso una madurez compositiva que hasta te hace sentir pena de que hayan terminado, porque ahí musicalmente habían evolucionado, las letras tenían otra profundidad, pero es el momento en el cual las dos parejas, no sé si matrimonios, pero al menos las dos parejas que componían el cuarteto se habían divorciado, una un tiempo antes y otra muy muy recientemente. Eso es lo que termina con la separación definitiva, ¿no? Pero bueno, después de The Visitors, casi un año después, salen grandes éxitos que sí va a contener las últimas dos canciones que grabaron en un estudio, ya por separado incluso, cuando el clima era bastante difícil. Y uno de esos temas que a mí particularmente me encanta, me gusta mucho la melodía de este tema, es este, ¿no?, que estamos escuchando. Abríamos con ABBA, The Day Before You Came.
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0: Como sabemos, Eddie Grant nació en Sudamérica, en la Guyana Británica, es decir, en una colonia británica en Sudamérica, con lo cual no es una cuestión aleatoria que haya terminado en Gran Bretaña como destino que lo llevó a incluso generar su carrera artística. Pero antes de ser solista, en la década de los 70, de los 60 incluso, formaba parte de un grupo que él ayudó a fundar, The Equals, que se separa un poco después de que él empezara ya a transitar algún camino por fuera de ese grupo. Ahí, en el medio de un episodio, tienen un grave accidente en un micro, ¿no? Chocan, él incluso sufre heridas graves, eso complica su salud durante algún tiempo, y después de eso, ya no va a retomar su carrera con la banda y va a seguir su propio camino. Este es uno de sus primeros discos, el tercero puntualmente. Suena Eddie Grant, Living on the Frontline.
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0: voz de Dolores O'Riordan. Habían pasado varios años sin que The Cranberries editaran nada nuevo. La banda irlandesa había entrado en una pausa justamente por una cuestión de salud mental de la cantante, que había sido madre un tiempito antes. Justamente este disco, que es Bury the Hatchet, tiene mucha influencia de esos sucesos en su vida. Ella habla, por ejemplo, acá, de que algunos problemas que ella se hacía, algunas preocupaciones que medio que la acosaban, eran solamente su imaginación, mostrando de algún modo una recuperación de aquel estado que le había llevado a meter la pausa. Pasaba The Cranberries, Just My Imagination.
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0: Hay algo especial en la voz de Wafia. Wafia Al-Rikabi es el nombre de esta artista que hoy tiene 32 años y si bien nació en Australia, tiene origen iraquí y sirio. Quizás esas raíces son las que la ayudan a ponerle un toque diferente a lo que canta, a lo que interpreta. En un momento de su carrera, esto es de 2018, ella se plantea alejarse un poquito de lo que venía haciendo, que era ser vocalista invitada de productores de música electrónica. Entonces saca su propio trabajo, para eso recluta a un tipo que es John Hill, que es un productor que había laburado ya con, por ejemplo, Rihanna, Shakira y algunos otros que la ayudan a tener la mayor puntería posible para llegar a los rankings. Pasaba Wafia, el tema se llama I'm Good.
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0: Esto pasa en la década de los 80. Dionne Warwick ya era una cantante de soul, rhythm and blues, de las más laureadas y exitosas, incluso en la historia de la música estadounidense. Había saltado a la fama en los años 60, de la mano de compositores muy prestigiosos, Burt Bacharach, Hal David. Y acá lo que buscaba era como revitalizar su carrera, volver a las listas del pop internacional. Y lo hace con este tema. En 1982 une fuerzas con los Bee Gees y componen esto para un disco que se llama igual que la canción y concretó un regreso con toda la gloria. Pasaba Dionne Warwick, Heartbreaker.
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0: La característica principal de este tema, que es el que abre el disco, el famoso disco Purple Rain de 1984 de Prince, es ese solo de guitarra increíble, es como un gol de otro partido, ¿no? Dicen que estaban los ingenieros de grabación ahí en el estudio, Prince ahí tirando las voces con la guitarra, y en un momento empieza con ese solo que dura casi un minuto y los deja perplejos. No solamente eso, sino que pidió que lo dejaran tal cual estaba. Se grabó en una sola toma y es realmente increíble. Estaba pasando Prince con Let's Go Crazy.
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0: ex deidad Gary Barlow, acá se da un gustazo que es poder colaborar con una de sus mayores influencias musicalmente hablando, ¿no? Él había integrado la banda, desde donde salió un solista muy conocido como Robbie Williams, y acá se junta con Elton John para hacer juntos este tema, Face to Face.
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0: Y ella me pregunta, ¿estoy linda? Y yo le digo, sí, te ves maravillosa. Es un diálogo, dicen, real entre Eric Clapton y Patti Boyd. Patti Boyd, que había sido la esposa de George Harrison, amigo además de Eric Clapton, que termina con Clapton como pareja después de haber sido amante. Es una historia de las más tórridas, raras que tiene el rock. Bueno, la cuestión es que este tema sale en 1977, Clapton tiene 30 y pico, está en un momento de transición desde los excesos y todas las adicciones que había tenido, su recuperación, y ahora se planteaba, bueno, encarar la carrera musical de otra manera, y lo hace con esta placa, Slow Hand. Sonaba Eric Clapton, Wonderful Tonight.
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1: Así, con este punteo delicadito, empieza este tema de 1973 de Albert Hammond. Te invito a escuchar en el clásico The Peacemaker.

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0: discos, en toda la movida esa, ¿no? De Lander. Y en un momento escribió un cuento, un relato breve. Él era periodista de una revista de metal, de heavy metal. Un relato sobre una pareja donde la chica se suicida, ¿no? Era un relato basado en una historia bastante tormentosa que tenía en la vida real Axl Rose con una chica con la cual salía, ¿no? Ese relato, que se llama Without You, Sin Ti, dicen fue el motor de inspiración, no para un tema, sino para tres, para una trilogía conformada por Don't Cry, este tema que estamos escuchando, y otro que es Stranger, que forman parte de del núcleo de la discografía, del núcleo de la obra de esta banda, Guns N' Roses. Estaba pasando esto que se llama November Rain.
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0: 2 o 3 años les llevó a los hermanos Brian, Dennis y Carl Wilson, junto con un primo, Mike Love y un amigo, Al Jardine, llegar al puesto número 1 de la Billboard, y fue con este tema, un hito que sucede en 1964. Pasaba The Beach Boys, I Get Around.
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0: David Lee Roth, después de haber pasado por Van Halen y acá ya en su carrera solista, dándole rienda suelta a todo el delirio, vos recordarás los videos que sacaba que acompañaban estas canciones, pasaba con California Girls.
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0: Billy Joel le pega a las teclas que parece que las va a romper. Es un tema de fines de la década de los 80. Este disco me compré el compact. Stormfront, se llama Frente de Tormenta, sería. Y en esta canción en particular lo que hace es hablar de su personalidad, que es un poco como ponerle bipolar, ¿no? Que va desde la euforia total hasta la depresión, hasta el mal humor, y en esos extremos se va manejando, volviendo loco muchas veces a la persona que tiene al lado, ¿no? De eso es de lo que habla esta letra del tema que estaba pasando. Billy Joel, I Go to Extremes.
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0: Esta es una banda que se forma a mitad de los años 60, cuando Jay Gales, el que la funda, tenía 20 años más o menos, logra consolidarse como una formación con presencia en los rankings en la década siguiente, en los 70, y en los 80 logra el éxito comercial, es decir, vender un montón de discos, que en definitiva era un poco el objetivo. Pasaba Jay Gales Band con Freeze Frame.
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0: Actualmente Pete Yorn es un artista que tiene más de 2 décadas de trayectoria, pero este registro es del año 2001. Es una presentación que hace dentro de una gira en Filadelfia y captura ese momento en el cual él está empezando a transformarse en más que una promesa para el rock, sino en un artista que está empezando a ganar más público y que hace buena música. Cantautor, toca varios instrumentos, canta, escribe sus propias letras. El disco fue editado en enero de 2023, es decir, es una especie de archivo histórico, más de 20 años después de su realización oficial. Pasaba Pete Yorn en vivo con este tema que se llama Life on a Chain.
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0: La historia de esta banda, el comienzo en realidad de este grupo, es común a muchos otros artistas. Es una banda que nace en un género y después termina como adaptándose a la movida, a lo que se está escuchando, a la moda, vamos a decirlo de alguna manera. Es Thompson Twins, que había nacido como una banda que en sus comienzos hacía un poquito de punk, alguna guitarra distorsionada, y después terminan recostándose sobre la tendencia de la New Wave que empezó a abarcar las radios en la década de los 80. Son originarios de Sheffield. Aquí están pasando Thompson Twins, Came for a Day.
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0: desde que aparecieron en Nueva York, en la primera parte de la década de los 2000, este combo artístico, hay que decir, porque va más allá de la música. Fue un fenómeno cultural, una propuesta glam con una especie de show que incluía algo de teatralidad, un sonido que, si bien era futurista, tenía su raíz en lo que había sucedido en décadas anteriores, medio retro. Está pasando Scissor Sisters desde la placa Tada. Lo que escuchábamos era I Don't Feel Like Dancing.
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0: se dejen engañar, muchas veces la música de este dúo, Soft Cell, tiene un ritmito bailable y hasta divertido, te diría, pero las letras van para lugares más oscuros, más craneados, más pensados y con un mensaje que es el que quiere transmitir el cantante y compositor Mark Almond, que hace una sociedad musical con un multiinstrumentista que es David Ball. Pasaba Soft Cell en vivo, Torch.
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0: Los Sugar Hill Gang reclaman para sí el hecho de ser los primeros en editar un disco oficial de hip hop, porque hasta ese momento, es septiembre de 1979, era un género que recorría las calles, que se vivía en las calles, en los barrios, y fueron los primeros en llevar eso a un estudio de grabación, son de Nueva Jersey, y lo editaron oficialmente cuando todavía la década de los 80 no había empezado. Pasaba Sugar Hill Gang y lo que es el primer tema de hip hop de rap, Rapper's Delight.
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0: Forrest Thomas había nacido en Texas y en la década de los 80 se muda a Países Bajos, donde empieza una carrera musical. Y el tipo tuvo la puntería de, con lo que hacía, tender un puente entre la música disco, que había desaparecido después de la década de los 70, y la New Wave, que empezaba a sonar. Entonces, en 1982, debutó en las ligas mayores con esto que estamos escuchando. Sonaba Forrest con Rock the Boat.
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0: Este es un tema muy conocido del británico Morrissey, quizás el más escuchado, más allá de que tiene una obra mucho más amplia que este tema o este disco, ¿no? Pero a lo mejor lo que no es tan conocido es el contexto en el cual se grabó y para qué. Había una obra musical, un musical de Broadway, que se llamaba Chess. Chess es ajedrez en inglés, y ponía en escena el mundo del ajedrez profesional enfrentando, en época de la Guerra Fría, a un ruso y un estadounidense. Mostraba toda esa tensión y al mismo tiempo intentaba dar algunas características de cada uno de los personajes. A Morrissey le tocó hacer de el americano, así entre comillas, que es el personaje, dicen, inspirado en un famoso ajedrecista que es Bobby Fischer, uno de los campeones más importantes de Estados Unidos, y fue también el que compuso este tema, que hace un contraste entre la vida, uno se la imagina fría, calculadora, ligada a los números, a los cálculos, a las estrategias de un ajedrecista, con la joda en Bangkok, en la capital de Tailandia. El tema tuvo tanta difusión que terminaron prohibiéndolo en ese país porque decían que daba una imagen muy frívola de la ciudad. Es un tema de 1984. Es Morrissey, One Night in Bangkok.
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0: Hemos hablado ya varias veces de este recital sorpresa que da Carly Simon en 1995 en una inmensa estación de trenes de Estados Unidos en Nueva York. Escuchemos esta versión de esta famosa balada, pero en vivo. Carly Simon, Coming Around Again.

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0: No hace falta que sepas qué dice la letra de este tema. Escuchalo, escuchá cómo canta y te vas a dar cuenta. Bueno, no es el caso. Acá todo lo contrario. Olly Murs se dedica acá a pegarle, pero con un caño, a alguien. Suponemos que es una ex, alguien que no se la hizo pasar bien. Y le dice, estás más cerca del espejo que de mí. El amor se terminó así que te tuve que mostrar la puerta. La letra de un tema que es una especie de reclamo. Lo que está muy bueno es el videoclip, que lo hace con un montón de chicos que interpretan el papel como del director del video, los maquilladores, los asistentes y toda la gente que rodea a un músico cuando va a grabar un videoclip. Y realmente es muy simpático, vas a ver que te va a hacer sonreír. Pasaba Olly Murs haciendo Grow Up.
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0: Felicitaciones, lo siento. Esa sería la traducción del nombre de este disco que sale en 1996. Esta banda que es Jim Blossoms, un grupo que nace en Arizona sobre fines de los 80 y que se hizo muy famoso en los 90, venía de un disco que había sido seguido por un trágico hecho, que fue la muerte de uno de los integrantes. Entonces, era un poco lo que recibían todo el tiempo. Felicitaciones por el éxito del disco, este que estamos escuchando, y lo siento como una especie de pésame por la pérdida que habían tenido. Acá nos encontramos con un tema que fue escrito de manera colectiva con todos los miembros de la banda. Es una declaración de lealtad, de compañerismo. Promete seguir adelante a pesar de todo lo que ha sucedido, y se lo promete justamente a ese Doc Hopkins, que había sido guitarrista y había fallecido unos años antes. Pasaba nuestro artista de la semana, Jim Blossoms, Follow You Down.
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0: brillante, un exitazo de un productor genial como Frank Farian, un tipo que intentaba siempre cranear algo para meterse en los rankings, para meterse en las discotecas. Esto surge en Alemania entre los 70 y los 80 en base a un combo de músicos que tenían origen caribeño. Estamos escuchando Boney M, King of the Road.
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0: británicos Tony Lewis y John Spinks eran los principales integrantes de esta banda, un trío en realidad que completaba el baterista, que en los 80 tuvo, bueno, un éxito muy importante con Play Deep, la placa que tiene, por ejemplo, el mega hit Your Love, que hemos escuchado tantas veces. Este tema es una demostración, pero exacta, de que se puede escuchar otra música más allá de los cortes comerciales. No tuvo mucha difusión por acá, pero suena muy bien. The Outfield y Should Have Been Me.
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0: Tenía 20 años, creo que un poco menos, Richard Marx, cuando se mudó de Chicago, donde había nacido en 1963, a Los Ángeles, y ahí conoció a Lionel Richie, se lo presentaron, que fue el primero que le dio una oportunidad. La cosa fue bien, tanto es así que en el 87 publicó su disco debut, es un disco homónimo, y de ahí en más la historia es más o menos conocida. Está pasando Richard Marx en el clásico Take This Heart.
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lindo que suenan los temas de Coldplay. Esto es Feels Like I'm Falling in Love. Nos vamos. Cerramos el clásico del día de hoy, pero muy pronto volvemos con otra nueva edición. Jaime Alfredo Núñez, voz artística. Karina Fiori y Virginia Pacetti, elaboración de contenidos. Pablo Espoto con las perillas, operando los controles y poniéndonos al aire. Con la lista musical, Marcelito Ferraro. Y en producción general, ni más ni menos, Javier Retorto. Nos vamos con Maroon 5, esta colaboración con Kendrick Lamar. Don't Wanna Know. Chau.

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0: Hermoso, hermoso.
1: Hola, hola, hola, hola, señoras y señores. Llegamos a este día martes. Sí. Martes hoy. Súper preparados para pasarla muy, pero muy bien, a subir el volumen de la radio. Hoy continuamos con el horóscopo semanal de Libra y hasta Piscis. Hay nuevos sonidos y obviamente el contacto con vos, efemérides y mucho más.

0: satisfecha. Y antes, Morat con Nunca Te Olvidaré. Y ahora seguimos adelante con Mati Gómez, Nicky Jam y Drake. Esto es Yo No Sé Remix en este martes.
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Llegan las efemérides para este día. Un día como hoy, en el año 1878, nace el filósofo y teólogo Martin Buber. En el año 1941 nace Nick Nolte, actor estadounidense. En el año 2000 muere Carlos Cores, actor argentino. En el año 2007 muere Anna Nicole Smith. En el año 2016 muere Amelia Bence, actriz argentina. Bueno, estas son las efemérides del día de la fecha para este...

Muchas canciones en esta generación 21 de día martes. Por acá estamos escuchando el sonido de David Bisbal junto a Itana. Y si tú la quieres, en este día martes, martes de que, bueno, los auténticos decadentes y juntos para siempre.

mucha música en esta generación 21. Por acá estamos escuchando a esa es Karol G y Anuel para Follow. Bueno, ¿volverán en algún momento o no? Por ahora, Naranja. Llega Kumbo junto a Farruko y a Wisin y este sonido elegido a través del WhatsApp de la radio. Dale.

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y yo perreo sola por acá. Canción votada en las redes de la radio. ¿Cómo viene el clima por ahí? ¿Nos cuentan en qué, en dónde están? ¿Desde qué ciudad, provincia nos escuchan? Llega ahora Raúl Alejandro. Esto es Elegí. Qué bueno que te...

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Siga el horóscopo semanal para Libra. En el amor, podría enamorarse de alguien que forma parte de su círculo de amigos. Habrá que tener extremo cuidado y conservar la objetividad. Dinero, notable resistencia en casos de crisis. Conseguirá lo que desea, pero si presiona en exceso, habrá consecuencias. Clave de la semana, aléjese de gente o de lugares riesgosos. Escorpio, en el amor, cambios en el hogar que benefician a todos. No baje los brazos a la hora de resolver sus problemas legales. La vida social será su fuerte. Dinero, activo al máximo, avances y retrocesos que lo obligarán a replantearse, su rol profesional, inteligencia y estilo. Clave de la semana, si le toca mediar en algún conflicto, sea ecuánime.

Siga el horóscopo para Sagitario. En el amor, la tentación de escaparle al compromiso no cede y sin duda le traerá complicaciones sentimentales. En poco tiempo podría arrepentirse. Dinero, buen ojo para las oportunidades, en buenos términos con sus socios y dispuesto a ganar una posición relevante. La clave de la semana, si discute por bienes compartidos, sea justo pero firme. Capricornio, en el amor, el vínculo se hace más amable, más formal, más serio con Venus en su signo. Para muchos será además un nuevo comienzo sentimental. Dinero, encuentros de trabajo sin respiro, delegue tareas y reprograme citas o terminará fuera de control. Clave de la semana, tendrá claridad en sus objetivos y una suerte única

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Llega el horóscopo para Acuario en el amor, confundido ante personas atractivas que lo inquietan. Pide ayuda a los amigos y ellos lo harán reaccionar cuando corresponda. Seducción, dinero, un cambio de aire evita que renuncie a objetivos que hace tiempo persigue. Vaya con cuidado si pretenden manipularlo. La clave de la semana, más vale adaptarse y adquirir la tecnología que necesita. Piscis en el amor, buena época para conocer amigos nuevos y reencontrarse.

encontrarse con los de siempre. Pareja con votos renovados, nuevas sensaciones compartidas, dinero, gracias a un justo incentivo, evitará una crisis y tomará buenas decisiones. Nada peor que dudar cuando otros actúan. Clave de la semana, a veces el tiempo puede ser una trampa. No espere, acá pasa. Sí, cerramos el horóscopo semanal. Hasta la próxima semana.

Excelentes sonidos por acá, casi estamos llegando al final, ya, ¿no? Exacto, estamos con la canción que le pertenece a Antonio José con Gracie y Antídoto. Lo que viene ahora es Sebastián Yatra junto a Ricky Martin y Falta Amor, el martes.

0: Llegamos al final, bajamos la persiana de este martes. Gracias a todos por acompañarnos en este día. Nos vamos a reencontrar con todos ustedes mañana miércoles en el ombligo de la semana. Chau, hasta mañana. Adiós.
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0: Hola, hola, bienvenidos. Nos vuelve a juntar el clásico. Nos amontona como el viento porque a todos nos gusta escuchar un poco de música. Y por eso estamos todos acá juntos y vamos a pasar las próximas horas a puro placer. Así que quédense, Marcelito Ferraro armó una lista impecable. Los contenidos con Karina Fiori y Virginia Pacetti están listos. Pablo Espoto opera controles. Jaime Alfredo Núñez, con su voz artística, nos va a acompañar durante toda la emisión. Y está Javier Retorte en producción general. Decime vos qué puede fallar. Y nada, suena Mick Jagger. Siempre que presentamos un tema de Mick Jagger, vamos, o mejor dicho, voy hacia un lugar común, que es, bueno, la pelea con Keith Richards, el hecho de que se decían cosas con los temas, historia que todo el mundo sabe. Así que vamos a intentar encarar para otro lado. Resulta que este es el segundo disco, sale en 1987, segundo disco como solista, ¿no? Y había lanzado anteriormente She's the Boss, había sido un exitazo. Bueno, esta placa no logra ni igualar y mucho menos superar el éxito del anterior. Y tiene pocas ventas, ¿no? Con respecto a lo que se esperaba. Ron Good, el guitarrista de los Rolling Stones, eligió en ese momento, en una entrevista que dio, dar un análisis o tener una visión optimista de esa cuestión. Él decía que como Mick Jagger vio que el disco no dio el mismo resultado, eso le sirvió para que se diera cuenta de que los Rolling Stones tenían que estar juntos. Estábamos atrapados juntos, fue la expresión que usó puntualmente para referirse a esto. Así que, bueno, ahí nomás, un par de meses después, se encuentran, creo que en Barbados, en un lugar de esos así espectaculares, y empiezan ya a construir lo que iba a ser la música de Rolling Stones, pero para el disco siguiente. Sonaba Mick Jagger con esto que es Say You Will.
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0: Este es Billy Preston, el genial tecladista estadounidense conocido como el quinto Beatle, porque fue el tipo que intervino directamente con los cuatro grandes de Liverpool haciendo música. Acá es 1970, el tema es de George Harrison y Billy Preston lo graba antes que él. En realidad Harrison le regala el tema porque tenía una profundidad espiritual que necesitaba, decía él, de una voz, de un talento como el de Billy Preston. De hecho, ese coro de fondo le queda perfecto. Después sí, Harrison grabaría su versión, la convertiría en un éxito, pero esta salió primero en septiembre de 1970. Billy Preston, My Sweet Lord.
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0: pop sofisticado, toquecito de jazz, algo de bossa nova, la voz de Vaya Chechelevska, la vocalista femenina que acompañaba a Mac Rele, que acá canta acerca de medio minuto, cómo en medio minuto te puede cambiar la vida cuando alguien se va, cuando alguien te abandona y queda solo, en medio minuto, dice. Pasa Matt Bianco, Half a Minute.
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0: Desde Alemania, desde Stuttgart, donde nació Petra Jelen, este tema rebotó en Estados Unidos, donde causó furor en las discotecas y después se desparramó por toda Europa. Es un éxito que buscaba capturar esos sintetizadores, esa música que se escuchaba tanto en los 80, pero como es el 88, ya había como un cambio de paradigma y no quería quedar afuera. Entonces es medio como que está a mitad de camino. Sonaba Petra Jelen, The Different Story.
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0: Tiene 30 años, Ella Henderson, que es británica, pero tenía 16 nada más en 2012 cuando se presentó en X Factor y terminó entre las finalistas. Sí, es verdad, el sexto lugar, pero con una voz, un talento. La voz realmente no parecía pertenecer a una chica tan joven. Aquí estamos escuchando un recuerdo, Ella Henderson, Ghost.
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0: No sé si toda la música pop, pero por lo menos gran parte, tiene uno de sus pilares en esta banda que nació en Liverpool en la década de los 60. John Lennon, Paul McCartney, George Harrison, Ringo Starr. Ellos tuvieron la capacidad de generar una revolución en todo el planeta que terminó derramando un legado que llega hasta nuestros días. Cualquier tema que escuches en onda pop, ese tipo de música, vas a ver que tiene alguna influencia, aunque lejana, en alguna parte. Está pasando The Beatles haciendo All You Need Is Love.
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0: La voz profunda y bluesera de Shemekia Copeland, hija de un histórico del blues de Texas, Johnny Copeland. Este tema se llama Clotilda's on Fire, Clotilda en llamas, sería Clotilda, es el nombre de una embarcación que supuestamente sobre fines del siglo XIX fue la última embarcación con esclavos que llegó a Estados Unidos y que, como fue descubierto por las autoridades, fue quemado y hundido y los restos se encontraron hace poco tiempo atrás. La historia de ese barco está en este tema, desde Harlem, Nueva York, Shemekia Copeland. Clotilda's on Fire.
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0: Las chicas de La Belle venían haciendo música desde la década de los 60, pero su gran reinvención fue con el funk de los 70. Patti LaBelle, que da nombre al trío, el trío se llama LaBelle, junto a Nona Hendrix y Sarah Dash, fueron las primeras chicas negras en aparecer en la tapa de la revista Rolling Stone, con lo cual marcaron un hito, transformándose en verdaderos íconos de la liberación femenina y sexual de la década. Estamos escuchando a LaBelle con Lady Marmalade.
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3: Ah, bueno, viene un temazo en vivo. Son los Aerosmith llegando con este gran clásico. Steven Tyler, Joe Perry, los muchachos. Escuchemos aquí en el clásico Walk This Way.

0: Son canadienses los April Wine, y con esta mezcla de hard rock, pero que no descuida la melodía, llegaron muy bien a las radios de Estados Unidos, sobre todo en la década de los 80, a donde pertenece este tema que elegimos para vos, April Wine, Just Between You and Me.
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0: la historia, la biografía, ¿no?, de James Blunt parece un cuentito. Porque bueno, uno sabe esta historia de que era militar y después empezó a dedicarse a la música. Bueno, lo contamos más o menos siempre, pero hay detalles de su biografía que no son tan conocidos y realmente parecen increíbles. Por ejemplo, en 2014 se casó con Sofía Wellesley, que es nieta del duque de Wellington, tiene dos hijos. Actualmente vive en Ibiza, donde es muy conocido, muy admirado incluso. Durante una época vivió en la casa de Carrie Fisher, la princesa Leia de Star Wars, que incluso después, tiempo después, terminó siendo madrina de su hijo. Y entre las actividades que tuvo dentro del servicio militar fue ser guardaespaldas de la reina Isabel II de Inglaterra. Era uno de esos que iban montados a caballo, escoltando el carruaje. Bueno, ahí andaba James Blunt. Acá pasaba cantando. Esto se llama Carry You Home.
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0: Algunos tipos tienen todo el amor, y yo quisiera ser uno de esos tipos, dice así medio en plan loser la letra de este tema. Es algo que puede encuadrarse dentro de la música country, es de la década de los 90, un momento en el cual la música de Nashville empezaba a abrirse un poquito hacia sonidos que se combinaban con el pop o con el rock. Estamos escuchando Little Texas, Some Guys Have All The Love.
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0: A Billy Valentine, que es el que está cantando, no se la vas a contar seguro. Tiene 100 años este cantante, cumple 101 en diciembre. Y es el vocalista invitado de The Forest Rangers, la banda que, como sabemos, hace toda la música de la serie de televisión Sons of Anarchy. Estamos escuchando Someday Never Comes.
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0: La voz de esta londinense está muy asociada al dance, al sonido disco, al Eurodance. A Sophie Ellis Bextor la conocemos más que nada por su himno Murder on the Dance Floor, pero esto es del año 2002. Está pasando Sophie Ellis Bextor, Get Over You.
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0: Ella duda de su pareja, no sabe si le está engañando, entonces va a una chica que tira las cartas, ¿no? Una tarotista. Y bueno, esta divina le dice no sé qué cosa. La cuestión es que cuando se va y vuelve a la casa se da cuenta de que sí, la estaba engañando, pero justamente con la vidente que le había tirado las cartas. Una historia pero oscura, digna de una película que podríamos encontrar en Netflix, y es la que cuenta esta canción, escrita por un tal Johnny Dorrill, y que en 1974 significó un exitazo para esta artista californiana que es Cher, Dark Lady.
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0: Este tema, este disco en realidad, está marcado por una historia fulera. El compositor fue el guitarrista principal de la banda, Doc Hopkins, que en ese momento tenía problemas de adicción al alcohol. Sus compañeros lo terminan rajando de la banda por su comportamiento anárquico, ¿no? Faltaba, no aparecía. Entonces, bueno, se termina yendo justamente antes de que saliera esta placa a la calle. Con tanta mala suerte que, tiempo después, enseguida, cuando el disco ya es un éxito, se conoce la muerte de Doc Hopkins, justamente por cuestiones derivadas de esa adicción. Y eso va a dar lugar al nombre de la siguiente placa, Congratulations, I'm Sorry, que muchos indican es una especie de mensaje hacia ese músico trágicamente fallecido, que es como decirle, bueno, felicitaciones por el éxito y disculpas por no haberte entendido en su momento, ¿no? Está pasando esto que es Jim Blossoms, nuestros artistas de la semana. Hey, Jealousy.
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0: Estamos escuchando a la inolvidable francesa France Gall, Isabelle Geneviève Marion Gall. Ese es el nombre completo de esta mujer que a esta altura, en 1987, ya tenía 40 años y ya tenía una trayectoria en la música muy importante que había comenzado cuando tenía 17 nada más y se presentó en el Festival de Eurovisión, festival que termina ganando con una canción típica de su país, ¿no? Representando obviamente a Francia, habida cuenta que es nacida en París, en la capital. Este disco de France Gall se llama Babacar. Babacar es el nombre de un chico, de un nene. Ella había ido de vacaciones a Senegal, a África, y durante un paseo que dio, conoce a un nene que se llama Babacar, que le cuenta que vive con su mamá. Y cuando conoce a la mamá, es una chica muy joven, que dice que no tenía recursos y que no podía criarlo, y entonces le ofrece a France Gall que lo adopte. Tan impactada quedó por esa historia que terminó poniéndole, bueno, no solamente el nombre al disco, sino que hay una canción que relata esto que te estoy diciendo y que está incluida en este mismo trabajo, que es ya el 13º disco de su obra. Pasaba France Gall, LLA.
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0: Este tema se llama Ciudad de la Lluvia o Ciudad Lluviosa y hace referencia a Glasgow, que es esa ciudad escocesa donde nació esta banda en la década de los 80. Acá se hacían muy populares con este disco que también se llama como el tema. Sonaba Deacon Blue, Rain Town.
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1: Esta es una banda que a fines de la década de los 60 se transformó en un verdadero ícono multicultural que mezclaba jazz con música latina, con reggae y derribó muchas barreras raciales y sociales con himnos inolvidables como Low Rider. Aquí llega World, You Got the Power.

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0: En su versión de estudio, esto fue un bombazo, un pedazo de éxito de Lover of Love 2, un disco que se publicó en 1989. En realidad es una cover, es una banda que usualmente nos regala covers divinas, en este caso de un artista jamaiquino no demasiado conocido, un artista de reggae, Lord Creator. Pasaba UB40, Kingston Town.
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0: Se publicó hace unos días, el 5 de junio más exactamente, el nuevo disco de esta banda, Evanescence, Sanctuary se llama. Amy Lee, la cantante, había anticipado, che, no vengan a buscar otra versión de Fallen porque nada que ver, pero tengo que decir que después de escuchar algunos tracks, no todos, me encontré con temas que tienen ese sello, ¿no? Las guitarras poderosas, el rock por detrás y la voz operística de esta gran cantante, con una temática que acá abarca la tecnología, obviamente, cuestiones como la desinformación, una cultura digital que nos rodea a todos. Hay varios temas. Who Will You Follow, ¿A Quién Seguís?, por ejemplo, se llama uno de los temas. También está la banda de sonido de una producción de Netflix, Devil May Cry se llama, es una producción de animada, ¿no? No son personas de carne y hueso, sino que son dibujitos, pero para adultos. Es la historia de un cazador de demonios, una historia que tiene un poquito de terror. Y bueno, uno de los temas también se llama Afterlife, tiene que ver con esa serie. De hecho, la temática del videoclip que presenta la canción tiene esa estética. Aquí estamos escuchando un recuerdo, Evanescence, Everybody's Fool.
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0: OMD no es un dúo, pero siempre los mencionamos como una dupla porque los principales integrantes, los compositores, los creadores del sonido son Andy McCloskey y Paul Humphries, que ahora están juntos, estuvieron durante bastante tiempo separados y Andy McCloskey se hizo cargo de la música con la misma denominación, eran todavía OMD, pero no estaba su compañero Humphries, y casi siempre McCloskey es el que canta. Pero acá, justamente el tecladista Paul Humphries toma la voz principal y le da una onda diferente a esto que es de 1986. Orchestral Maneuvers in the Dark, Forever Live and Die.
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0: Dicen que fue John Deacon el que creó la base sobre la cual se construyó este tema, esa línea de bajo que identifica este tema. Acá cuentan con la colaboración ni más ni menos que de David Bowie, así que esto está lleno de leyendas. Freddie Mercury, Brian May, John Deacon, Roger Taylor y el Duque Blanco. Estábamos escuchando Under Pressure.
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Estos canadienses tienen como sello sonoro principal la voz inusualmente grave, profunda de Brad Roberts. Es un grupo que nace en Winnipeg, que debutó en 1991, y acá, en la década de los 90 también, aprovechan el auge de la música alternativa, del rock alternativo, las radios del palo. Sonaba Crush Test Dummies, God Shuffled His Feet.

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0: George Michael editó en vida, como solista, 6 discos, 5 de estudio y 1 en vivo. Este es el último álbum de estudio, varios años después del éxito de Older, ¿no? Salía en 2004, solamente iba a quedar por delante una placa que es sinfónica, un trabajo que sale en 2014 combinando 5 o 6 temas nuevos más algunas covers. Un disco muy interesante que se graba en el Royal Albert Hall con una orquesta de músicos gigante. Bueno, pero acá estamos en Patience, una colección de temas que tenían en esto que estábamos escuchando, uno de sus cortes principales, George Michael, Freak.
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0: vez pasada leí una de las tantas entrevistas de tanto material que publicaron sobre el Indio Solari, y era particularmente un momento en el cual él habla de su hijo, de Bruno, es un pibe que tiene veintipico de años ahora, pero él hablaba de la decisión que tomó de tener un hijo. Decía que le había costado pensar mucho, ¿no? Que no había querido tener un hijo en el momento de la bohemia, dice, porque era una etapa en la cual estaba pensando en sí mismo. Tampoco en el auge de la banda, porque no hubiera podido tener tiempo. Y que cuando finalmente decide tenerlo, cuando nace Bruno, todas sus preocupaciones personales se trasladaron a él, a su persona. Y decía, es muy parecido a mí, es como una versión avanzada, mejorada. Dice, así que también es una forma de eternizarnos, ¿no? Vernos como, no sé, así entre comillas, duplicados en nuestros propios hijos o hijas. Bueno, es algo con lo que yo coincido. Alguna vez he escrito también en alguna dedicatoria que tener un hijo es una forma de eternizarse o de permanecer en el tiempo más allá de nuestra existencia física. Y este tema que estamos escuchando, por eso te lo cuento, es una cover de una banda de la década de los 60, de los 70, que es Earth, Wind & Fire, que sin este tipo de versiones que acercan la melodía y lo que significa a otra generación, quizás empezaría a perderse en el tiempo. Entonces, las covers hacen eso, ¿no? Como que eternizar las canciones. Estaba pasando la banda, la boy band, una banda vocal británica llamada The Overtones, haciendo esta versión de September.
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0: Este disco de Robbie Williams del año 2006 es Redbox. Acá en este tema tiene la producción de Neil Tennant y Chris Lowe, de los Pet Shop Boys, y creo que una vez que te tiro el dato, eso se empieza a notar, ¿no? Y es un tema que tiene su letra basada en una conversación que Robbie Williams tuvo con el cineasta Guy Ritchie, que estaba saliendo con una chica, con una mujer, en el momento de conocer a Madonna, ¿no? Con quien después se terminaría casando. Y parece que cuando la tuvo que dejar, fríamente le dijo: mira, yo te amo, pero ¿sabes qué pasa? Ella es Madonna. Y habla de eso, este tema que estamos escuchando. Pasaba Robbie Williams, She's Madonna.
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1: En 1996 se reunían dos grandes artistas de diferentes generaciones, Babyface o Kenneth Edmunds y Stevie Wonder, para hacer este tema que abordaba una temática silenciada en los 90, la violencia de género, la violencia doméstica, y narra la historia de una chica que sufre eso y que lo oculta ante familiares y amigos porque le da vergüenza, porque tiene pudor. Suena Babyface, Stevie Wonder, How Come, How Long.

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0: Tenemos que dejar de fingir que puedo vivir esta vida. No me importa quién tiene razón o no, pero ya no quiero pelear. Tenemos que pensarlo esta noche. Es hora de dejarlo ir, dice Tina Turner, en un tema que formó parte, como tema principal de la banda de sonido de una película biográfica, Tina, donde la actriz Angela Bassett la personificó. Está sonando Tina Turner, I Don't Wanna Fight.
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Así, con este rockabilly de Brian Setzer Orchestra, que se llama Johnny Cool, nos vamos. Cerramos el programa del día de hoy. Espero que lo hayan disfrutado tanto como nosotros. Jaime Alfredo Núñez hizo la voz artística, como siempre. Los contenidos con Virginia Pacetti y Karina Fiori. La musicalización, obra y arte de Marcelito Ferraro. Pablito Espoto operando controles. Javier Retorto en producción general. Nos vamos con Hello, Goodbye. Here se llama el tema. Hasta la próxima. Chau.

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0: Estación 21, la vamos a pasar muy, pero muy bien, así que a subir el volumen de la radio. ¿Cómo anda la producción por acá? ¿Bien?
1: Estoy asustado.
0: ¿Todo tranquilo? Perfecto, tenemos un gran programa hoy, ¿eh? Así que a subir el volumen de la radio. Acá van a pasar muchas cosas. Hoy tenemos que continuar presentándote nuevos sonidos que ayer nos quedaron un montón. Terrible. Bueno, en un ratito vamos a presentarte. Ahora lo que siga es el Averizo con Insolente. Soy Danilo Santarri y me quedo con vos durante varias horas.

0: se pone la 10 hoy? Acá la producción.
1: Imagínate.
0: Sí, se pone la 10 del Diego.
2: Impacto.
0: Perfecto. Bueno, vamos a escuchar a James Blunt, que llega por acá con Monsters en jueves.

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En el año 1950 nace Mark Spitz, nadador estadounidense. En el año 1958 nace Ricardo Gareca, ex futbolista y actual técnico. En el año 69 nace Campi, el actor y humorista argentino. En el año 75 el gobierno argentino decide que el ejército intervenga contra la guerrilla. En el año 1997 nace Chloe Moretz, actriz y modelo estadounidense. En el año 2013 muere Eugenio Trías, filósofo español. En el año 2016 muere Cristian Hernández, director de coro y músico argentino.

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En este caso, Jonas Brothers, elegido por Erika. Ahora llega él en jueves, Danny Ocean. ¿Y qué lo que? ¿Cuál es tu canción para este jueves? Métete en el WhatsApp de la radio o en las redes sociales. Dale, quien te habla, @Danilo Santerre en redes sociales.

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Hablando por acá con esta canción que le pertenece a Agustín Casanova y el Tiri Tiri. Ahí va. Antes, Luciano Pereira con Gracie, te estás enamorando de mí. Che, qué buena lista de canciones tenemos hoy. Llega Airbag y el Uber Purber. Dale.

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baila conmigo por acá. Nos vamos moviendo, en esta jornada. David era, ¿no? Exacto, con Willy William. Y ahora, Cali y el Landy, Raúl Alejandro y Te

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estamos escuchando el nuevo sonido que le pertenece a Sael junto a Ingratax y Noche en LA. ¡Qué tool! Conocimos a Ingratax gracias a sus exitosos sencillos París y Las de Octubre. Y ahora la cantante mexicana ha vuelto a la carga con más fuerza y acompañada del argentino Sael para un nuevo lanzamiento, Noche en LA. Muy parecido al tema de Ricky Martin, Otra Noche en Los Ángeles, ¿no? Una verdadera explosión sentimental de sonidos urbanos y alternativos que no podrás parar de escuchar. Obviamente no tiene nada que ver con la canción de Ricky Martin, ¿eh? Se llama parecido, pero no tiene nada que ver.

Estamos en jueves. Se viene el fin de semana, amigos. Sí. ¿Qué van a hacer? ¿Ya tienen planes para el fin de? Acá la producción tiene que trabajar el fin de semana, ¿no? ¿Lo avisaron? Sí. Llega pegaditos. Natalie Pérez.

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0: Luciano Pereyra y Como Tú, por acá, una de las canciones elegidas a esta hora. Qué buen tema, Como Tú, canción que estaban programando. Te presentamos en el día de ayer, lo nuevo de Alejandro Fernández con Luciano Pereyra, que la rompe y se viene con todo. Bueno, ahora, en jueves, se viene Juan Magán con Luciana y Víctor Magán para Caliente, y suena así.
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Llegamos al final, no te lo puedo creer. Bajamos la persiana en esta jornada de día jueves, mañana viernes, previa del fin de. Atención, mañana vamos a tirar la casa por la ventana. Así que quédate ahora que escuchando toda la programación de la radio. Claro, mañana nos encontramos. Soy Danilo Santerre, estuve a cargo de esta conducción. Chau, chau.

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0: Hola, ¿qué tal? Como siempre, les traemos una invitación para poder escuchar música, para hacer radio juntos. Me acompañan un equipo, pero de expertos. Jaime Alfredo Núñez en locución artística, Karina Fiori y Virginia Pacetti en contenidos, Pablo Espoto nos pone al aire, opera los controles, está Marcelo Ferraro musicalizando, Javier Retorto en la producción general, la música de The Police, esto es década de los 70, Regata de Blanc sale en 1979, ya habían debutado el año anterior con Oblando Samur y se habían consolidado como una banda de mucho éxito en Gran Bretaña con alguna proyección internacional. Pero ya con este nuevo trabajo, la cosa empieza a ampliarse. Este es uno de los temas principales. Se destaca el laburo de batería que hace Stewart Copeland, ahí con un eco que parece retrasar los golpes y le da un toque diferente. Se caracterizaron por fusionar diferentes estilos, reggae, new wave, rock. Estaban pasando The Police, Walking on the Moon.
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0: El origen de este quinteto británico está en 1962, cuando un grupo de amigos empieza a hacer música, pero con otro nombre, con otra denominación, y con un recorrido que los va a llevar por diferentes sellos discográficos, por diferentes escenarios, hasta tomar una identidad definitiva, pero años después, recién en 1968, toman el nombre definitivo, Status Quo, y lanzan una placa debut. Este es un recuerdo de Status Quo. Ya en la década de los 70, estaba pasando Whatever You Want.
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Esta es una sociedad musical entre dos músicos con roles bien definidos. Mientras Gene Diamond era el cantante y por ahí el compositor, Tony Haymes se ocupaba más de la cuestión musical y de la composición de las melodías. Así conformaron PhD, este formato que en 1981 dio muy buen resultado. Este tema anduvo tan bien que después, cuando Gene Diamond lanza su carrera solista, graba en su disco debut otra versión más. Está pasando PhD. I won't let you down.

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0: viejo truco, diría Maxwell Smart, ¿no? De combinar una voz femenina con rapeos. Acá las figuras que se juntan son Katy Perry, Snoop Dogg, y lo que estaba pasando era California Girls.
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Junior, Cooler Than Me es lo que estábamos escuchando y cerramos el programa. Se nos terminó el clásico, gente, pero va a haber una edición muy prontito. Acá los esperamos con Jaime Alfredo Núñez, Karina Fiori, Virginia Pacetti, Marcelo Ferraro, Pablo Espoto, Javier Retorto. Te dejo con la música de Matt Cardle. Anyone else? Chau.

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0: Buen lunes para todos, ¿cómo les va? Bienvenidos. Amaneciendo juntos en este 29 de junio 2026 a través de RH1 La Radio. Aquí estamos y estaremos hasta las 9 de la mañana. Penúltimo día del sexto mes del año. Se nos va yendo junio, ingresamos de a poquito al séptimo y segunda mitad del 2026. Un grado marca el termómetro sobre nuestra ciudad, igual sensación térmica, 79% la humedad, viento del sector noroeste a 7 kilómetros por hora, algunas nubecitas con bruma. Una máxima de 17 grados, sol brumoso, una máxima de 17 y una mínima de 3 grados hacia la noche. En una semana que se pronostica que el clima va a estar helado. Donde las máximas, hoy y mañana hay 17, el miércoles y el jueves apenitas superando los 10 graditos. Pero las mínimas no se despegan de los 2, 3 grados hasta 2 grados bajo cero el día jueves y el día viernes. La mañana cuando no he dormido. ¿Qué le vamos a hacer? Y sí, estamos en invierno. 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Dice lo siguiente.
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0: Hacer las cosas de corazón nunca es perder. 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
0: Efemérides, buscamos a ver qué ha sucedido un día como hoy. 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
0: Efemérides del 29 de junio, que se conmemora, que tenemos que recordar en nuestra República Argentina y en el mundo. Se cumplen 10 años de la muerte de Juan Alberto Badía, conductor de televisión y locutor. Se consagró en los años 80 con el programa Badía y Compañía. Argentina grita campeón del Mundial México 86 después de vencer 3-2 a Alemania. Bram, Valdano y Burruchaga anotaron los goles para el equipo. Dirigido por Carlos Salvador Vilardo.
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0: El 29 de junio de 1987.
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0: Profanaron el féretro de Juan Domingo Perón en el cementerio de Chacarita y robaron sus manos.
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0: El 29 de junio del año 2004, la AFA organizó un amistoso entre el sub-20 de Argentina y el de Paraguay para que Lionel Messi no juegue para España. La Pulga tenía entonces 17 años y 5 días e ingresó en el segundo tiempo del encuentro que terminó ganando Argentina 8-0. O sea que hoy, un día como hoy, un 29 de junio, allá por el año 2004, debutaba con la celeste y blanca la Pulga Messi. Lionel Messi, que sigue batiendo récords, defendiendo nuestros colores. Además, cada 29 de junio, la Iglesia Católica celebra a nivel internacional el Día del Papa, en recuerdo a Pedro, considerado el primer pontífice, y el apóstol Pablo, en el aniversario de su muerte. Muy bien, así pasaban algunas de las efemérides. de este 29 de junio. Saludamos a todas aquellas personas que están cumpliendo años, al aniversario o celebran algún acontecimiento especial en esta jornada. ¡Felicidades!
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0: 7 de la mañana, 30 minutos, ponemos música. Primer especial de la mañana para que ustedes lo disfruten. Vamos amaneciendo juntos. 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

olvides que el perdón es lo divino y rara vez suele ser humano. No es bueno nunca hacerse de enemigos que no estén a la altura del conflicto.

0: música para arrancar este amanece del día lunes, zona de promesa, Soda Stereo, al lado del camino, Fito Páez, Los Rodríguez, Para No Olvidar, y Fabiana Cantilo, Mi Enfermedad. 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
3: Siete de la mañana, 50 minutos, 1 grado la temperatura térmica, 0 grado, humedad del 79%, viento del sector noroeste a 8 kilómetros por hora. El cielo se presenta con nubes y bruma. El gobierno apuesta a un nuevo relanzamiento de la gestión, cambios, reuniones y una semana de transición. Tras la salida de Manuel Adorni y su posterior reemplazo por Diego Santilli, en el oficialismo se muestran optimistas por el futuro de la gestión nacional, la reconfiguración del esquema de poder y el respaldo de Milei a Adorni. El primer mensaje de Diego Santilli como jefe de gabinete: creo en los proyectos colectivos, no en los individuales. El flamante ministro coordinador les agradeció a Javier y Karina Milei por la designación y aseguró que va a dejar todo para que este gobierno siga avanzando en las reformas estructurales que la Argentina necesita. El nexo con los gobernadores y los aliados, el desafío de Santilli al frente de la jefatura de gabinete. El flamante ministro coordinador deberá potenciar sus habilidades dialoguistas para reactivar la agenda legislativa e impulsar la gestión. Javier Milei sobre la asignación de Daniel Santilli: conoce bien el oficio político. El presidente de la Nación le dio la bienvenida al reemplazante de Manuel Adorni, que dejó el gobierno durante el fin de semana. Mauricio Macri felicitó a Santilli y reveló que hablaron en la previa de la reunión en Olivos. El expresidente de la Nación, Mauricio Macri, sostuvo que la designación del dirigente del PRO ayudará a fortalecer el cambio. Patricia Bullrich habló sobre la salida de Manuel Adorni: genera un nuevo aire para el gobierno. La jefa del bloque de senadores de La Libertad Avanza se refirió a los recientes cambios en el gobierno con la designación de Diego Santilli a la cabeza de la jefatura de gabinete. Además, aseguró que una moción de censura contra el funcionario saliente iba a ser negativo para la gestión. Milei confirmó la unión del Ministerio del Interior y la jefatura de gabinete y calificó de extorsionador el trabajo de la oposición. Además, le dio la derecha a Santilli. El presidente de la Nación aseguró que para esta nueva etapa tenían que volver a la idea de un funcionario con músculo político. Tras designar a Santilli, Milei respaldó a Manuel Adorni: sigo confiando en su inocencia, es una persona honesta. Minutos después de oficializar al nuevo jefe de gabinete, el presidente de la Nación explicó por qué el exfuncionario decidió correrse de cargo. A 5 días...

Y los devastadores terremotos, los rescatistas trabajan a contrarreloj para hallar sobrevivientes entre los escombros en Venezuela. Las operaciones de búsqueda y rescate continúan en las distintas ciudades afectadas. El último balance oficial difundido en la jornada de ayer domingo indicó que los sismos dejaron al menos 1.450 muertos, más de 3.000 heridos y afectaron a 3.142 familias. Una misión consular trabaja en Venezuela tras los terremotos. 6 argentinos murieron y 7 están siendo buscados. El canciller Paulo Quirno afirmó sobre el trabajo diplomático en el país caribeño y dio detalles del saldo hasta el momento y cómo los familiares pueden comunicarse para solicitar auxilio. Una persona murió y otra resultó gravemente herida en un tiroteo en el FanFest del Mundial de California. La balacera ocurrió el domingo por la noche en un área de ocio conocida como San Pedro Square, un punto de reunión para el torneo. Las autoridades trasladaron a la segunda víctima a un centro médico en estado crítico. Estados Unidos e Irán detendrán ataques por ahora y se reunirán en Doha para negociar. Ambos países acordaron interrumpir sus ataques mutuos por ahora y sostienen conversaciones en la jornada de mañana martes en Doha, la capital de Qatar. Inflación continúa la desaceleración en la cuarta semana y ahora marca 1,8 para junio. Los relevamientos de consultoras marcan leves aumentos en precios en el rubro de alimentos y bebidas. Para el índice general se registra un nuevo piso que implicaría volver a los niveles de julio-agosto del año 2025. Mercosur, Milei asistirá a la cumbre presidencial rodeado de fuertes fricciones. El presidente argentino viajará a Paraguay en medio de reclamos de Brasil por el pacto comercial de Buenos Aires con la Casa Blanca. Hugo Sigman declara este lunes ante Ariel Lijo por la causa de las vacunas contra el COVID. El empresario farmacéutico Hugo Sigman fue citado a indagatoria en Comodoro Py por la investigación sobre presuntas irregularidades en la compra de vacunas contra el COVID-19 durante la pandemia. La declaración había sido postergada a pedido de su defensa. Julio arrancará con frío extremo, anticipan heladas, primera nieve y jueves más gélido de la semana. El inicio de julio estará marcado por un escenario plenamente invernal en la provincia de Córdoba. El ingreso de una masa de aire polar entre el miércoles y el jueves provocará un marcado descenso de la temperatura, con heladas generalizadas, también probables nevadas en las zonas serranas y condiciones de frío intenso que se extenderán durante varios días. El meteorólogo Marcelo Madelón explicó que el nuevo pulso del aire polar va a fortalecer la ocurrencia de nevadas en los sectores más altos de las sierras de Córdoba y una vez instalado generará heladas en gran parte de la provincia. Por su parte, Mario Navarro señaló que durante toda la semana va a predominar un ambiente muy frío con temperaturas mínimas de entre 0 y 3 grados y máximas que oscilarán entre los 10 y 14 grados en un contexto de tiempo estable. El jueves será la jornada más fría de la semana con registros cercanos o inferiores a los 0 grados en distintos puntos de todo el territorio provincial. Para Hernando se anticipa máximas entre 9 grados y 17 grados y mínimas que irán entre los 4 y menos 1 grado bajo cero hasta el viernes inclusive. Fin de semana trágico en las rutas de Córdoba. 3 personas murieron en distintos siniestros viales. 3 personas perdieron la vida durante el fin de semana en distintos siniestros viales ocurridos en las rutas de la provincia de Córdoba. Los accidentes se registraron en Villa Ascasubi,
Carnerillo y Río Primero y dejaron como saldo el fallecimiento de un conductor y dos peatones. El primero de los hechos ocurrió durante la tarde del sábado sobre la ruta provincial E79 en la intersección con el camino rural E365 en jurisdicción de Villas Casubi. Por causas que son de materia de investigación, una Toyota Hilux impactó contra la parte trasera del acoplado de un camión cargado con cereal que ingresaba a la ruta desde un camino rural. Como consecuencia del violento choque, la camioneta quedó incrustada debajo del acoplado y su conductor, de 49 años, falleció en el lugar. El camionero, de 60 años, sufrió una descompensación y fue trasladado al hospital local. El segundo siniestro se produjo alrededor de las 6 de la mañana del sábado sobre Ruta Nacional 158, a la altura del kilómetro 251 en jurisdicción de Carnerillo. En el lugar, un joven de 21 años, oriundo de la localidad, fue atropellada por un camión Mercedes-Benz con acoplado cargado con maní, conducido por un hombre de 40 años, domiciliado en Mendoza. La investigación quedó a cargo de la Fiscalía de Río Cuarto. El tercer hecho fatal ocurrió en la Ruta Nacional 19, a la altura del kilómetro 278, en la zona rural de Río Primero. Allí, un hombre de 31 años, que caminaba por el sector, fue embestido por un Fiat Palio conducido por un hombre de 71 años que resultó ileso. Personal del servicio de emergencia acudió al lugar y confirmó el fallecimiento del peatón como consecuencia de las graves lesiones sufridas. Femicidio de Agostina. La justicia busca respuesta a 13 interrogantes claves en la investigación. Los cuatro detenidos en la causa, la fiscalía prioriza la pesquisa para reconstruir qué ocurrió durante las 36 horas transcurridas del crimen y el hallazgo del cuerpo de Agostina Vega. El foco está puesto en el rol del principal acusado, Claudio Barrelier, y su entorno. Le seguimos tomando el pulso a la realidad en esta mañana del lunes 29 de junio. En el ámbito local y regional, información que se encuentra en el sitio web de la radio rh1armando.com.ar. Botazo impulsa una ley para fortalecer la ganadería cordobesa. El legislador provincial Gustavo Botazo presentó un proyecto de ley que busca impulsar el desarrollo de la ganadería en Córdoba mediante incentivos económicos, financiamiento y asistencia técnica para los productores. La iniciativa actualmente se encuentra en comisión, donde comenzará a ser analizada con aportes de entidades rurales, universidades y organismos vinculados al sector. Todos los detalles en la entrevista en el sitio web de la radio. Nueva inversión industrial en Hernando. La ciudad sumará un nuevo emprendimiento industrial. La firma Agro Hernando confirmó que pondrá en marcha la construcción de una planta destinada a la elaboración de alimentos balanceados para mascotas, un proyecto que representa una importante apuesta a la industrialización de la producción agropecuaria local y a la generación de nuevas fuentes de trabajo. En diálogo con RH1, Gerardo Cuaglia, integrante de la empresa, brindó detalle de una iniciativa que se encuentra en su etapa inicial de planificación y que busca agregar valor a la materia prima que la firma comercializa desde hace más de dos décadas. Fútbol de primera, triunfazo de Independiente, venció al Belgrano Fútbol Club y sueña con la final. El Cheto se impuso 2-1 en Aniceto Rodríguez en la ida de las semifinales del torneo Apertura y viajará a Berrotarán con ventaja en busca del pase a la gran final. Estudiantes e Independiente pegaron primero y quedaron cerca de otra final en reserva. Los dos equipos de Hernando ganaron 2-0 como locales en las semifinales del torneo Apertura y viajarán con ventaja para definir la serie el próximo fin de semana. En el complejo Gregorio Gutiérrez, el Atlético Estudiantes venció 2-0 al Sportivo Belgrano de Buenafuerte. Por su parte, Atlético Independiente también se impuso por 2-0 en el Estadio Aniceto Rodríguez frente a Vecinos Unidos de Río Tercero.

0: Mundial 2026, ¿qué países se juegan hoy por los 16avos de final? El cuadro completo de los 16avos de final del Mundial 2026 comenzó este domingo y se extenderá hasta el viernes 3 de julio, con un total de 16 encuentros. La selección argentina, que terminó como líder del Grupo J, jugará el viernes 3 de julio a las 19 horas de nuestro país frente a Cabo Verde. En el Mercedes-Benz Stadium de Atlanta, en busca de un lugar entre los 16 mejores del certamen. La acción comenzó con la victoria de Canadá, uno de los anfitriones, ante Sudáfrica en Los Ángeles. Fue por 1-0. En la jornada de ayer, este lunes habrá 3 partidos. Brasil-Japón a las 2 de la tarde en Houston. Alemania-Paraguay a las 5 y media de la tarde estarán jugando desde Boston. Y Países Bajos enfrentará a Marruecos a las 22 horas en Monterrey. La jornada del martes 30 tendrá los cruces entre Costa de Marfil-Noruega a las 2 de la tarde, Francia-Suecia a las 6 de la tarde en nuestro país y México-Ecuador a las 22 horas. El miércoles 1 de julio será el turno de Inglaterra versus República Dominicana del Congo a la 1 de la tarde, Bélgica-Senegal a las 17 horas, Estados Unidos y Bosnia a las 21 horas. Los cruces continuarán el jueves 2 de julio con España-Austria a las 16. Portugal-Croacia a las 20 horas. Suiza-Argelia, que comenzará a las 0 del viernes. Finalmente, el viernes 3 de julio, además del partido de Argentina, Australia se enfrentará a Egipto desde las 15 horas, mientras que Colombia cerrará la instancia frente a Ghana a las 22:30. Un grado marca el termómetro, térmica 0 grado, humedad del 79%. Máxima 17, mínima 3 grados. Jornada fría en el inicio de una nueva semana. 8-7 minutos en todo el país.
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0: Vamos a repasar los primeros premios de los distintos sorteos desarrollados el pasado sábado 27 de junio. Arrancamos la recorrida con el sorteo La Previa por Nacional, 3.203, Buenos Aires, 5.475, Santa Fe, 8.122, Entre Ríos, 8.953, Quiniela de Córdoba, El Llanto, 2.464. Primera de la mañana nacional, 5.712. Buenos Aires, 9.976. Santa Fe, 3.621. Entre Ríos, 6.739. Quiniela de Córdoba, 8.859. Las Plantas. Repaso primeros premios de la matutina por Nacional, 1.607. Buenos Aires, 1.628. Santa Fe, 1.051. Entre Ríos, 0.737. Quiniela de Córdoba, 0.836. Sorteo vespertinos, primer premio Nacional, 9.809. Buenos Aires, 7.700. Santa Fe, 9.212. Entre Ríos, 6.105. Quiniela de Córdoba, 4.504. La Cama. Cerramos con los sorteos nocturnos. Por Nacional, primer premio, 5.798. Buenos Aires, 1.281. Santa Fe, 0.619. Entre Ríos, 2.568. Quiniela de Córdoba, 5.355.
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0: Manuel Wills rescata mi corazón y se va yendo. Adiós amor, la Delio Valdés, qué personaje es. Calentando un poquito la mañana. Mañana fría, por cierto, mañana fría, helada sobre la ciudad con esta musiquita. Viene todo bien, por lo menos nos invita a mover un poquito los piecitos, ¿eh? Un beso grande para Gladys, que nos está escuchando desde tempranito, mandando mensajitos. Gladys, buen lunes para vos. 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
23: Es oficial, el gobierno designó a Diego Santilli como nuevo jefe de gabinete. El presidente designó este domingo a Diego Santilli como nuevo jefe de gabinete en reemplazo de Manuel Adorni, quien presentó su renuncia el sábado mientras se enfrenta a una investigación judicial por presunto enriquecimiento ilícito. La inversión extranjera directa siguió sin aparecer y cayó 798 millones de dólares en mayo. Aunque el programa económico puso el énfasis en convencer al capital extranjero de traer divisas, la inversión productiva de no residentes dejó salidas por 1.188 millones de dólares desde diciembre de 2023.
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23: Putin advirtió que Ucrania pagará por sus crímenes en Kursk. El presidente ruso afirmó que Ucrania pagará por sus crímenes en la región de Kursk cometidos en la guerra entre ambos países y dijo que esto podría darse a través de la pérdida de territorio que es necesario para la zona de seguridad. Canadá le ganó en la hora a Sudáfrica y se metió en el resultado final. Eustaquio le dio la victoria a los canadienses. Chocarán con el ganador del duelo entre el duelo de Holanda y Marruecos.
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0: 8:38 minutos en nuestros estudios y en el país. La temperatura en Hernando, 0 grado, térmica 1 grado bajo cero. Humedad 86% del sector noroeste a 8 kilómetros por hora. Está soplando el viento. En el extendido, sol brumoso para esta jornada, una máxima de 17 grados. Cielo claro hacia la noche, mínima 3 grados. Mañana martes, sol brumoso, máxima 17, mínima 3. Para el miércoles, ya 1 de julio, nublado y algo más fresco. 11 grados la máxima, 2 grados de mínima. El jueves, máxima 11 grados, mínima 2 grados bajo cero. Frío con una buena cuota de sol. El viernes, sol brumoso, máxima 10, 2 grados bajo cero de mínima. Para el día sábado, sol brumoso, 12 la máxima, 1 grado de mínima. Y el día domingo, principalmente nublado, máxima 14, mínima 1 grado. Vamos a escuchar qué nos dice Matías Lenardón.
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2: ¿Qué tal? ¿Cómo les va? Buen día para todos. Vamos al pronóstico para esta jornada del día lunes 29 de junio, aquí en la zona de Hernando. Un saludo para toda la audiencia de RH1 Radio Integración. Lunes de buen tiempo, ambiente frío y poco viento en la región, comenzamos una semana muy fría en toda la zona. Tenemos heladas a esta hora de la mañana y la temperatura máxima anunciada para esta tarde va a estar llegando a superar apenas unos 15 grados en la zona. Con respecto al viento, va a estar soplando débil de direcciones variables, predominando del sector este, con ráfagas apenas en el orden de los 20 kilómetros, y tendremos unos 15 grados en horas de la tarde de temperatura máxima. Con respecto al día de mañana, martes, seguimos con buen tiempo, jornada de cielo despejado, con ambiente seco. Mañana vamos a tener bastante viento, viento del sector noreste con ráfagas que va a generar baja sensación térmica, unos 14 grados de máxima para mañana, con riesgo de heladas nuevamente en la madrugada. Si nos vamos al miércoles, ingresa un frente frío de aire polar en la región, muy marcado el descenso de las temperaturas desde el miércoles en adelante. Cielo cubierto en toda la región, viento sur de forma moderada con algunas ráfagas generando bajas térmicas, y lo más importante va a ser el descenso de las temperaturas, ya que las máximas, por ejemplo, el miércoles están entre los 8 a 10 grados nada más para esa jornada, y el viento que va a generar baja sensación térmica se va a sentir mucho, mucho más aún el frío. El jueves, cielo con nubosidad variable, 7 a 9 grados de máxima para el día jueves, con viento del sector sur-sudeste de forma débil y el cielo con nubosidad variable. Para el viernes seguimos con las mismas condiciones, cielo con nubosidad variable, ambiente muy frío, entre los 7 a 8 grados nada más de temperatura máxima, y viento del sector noreste soplando de forma moderada con algunas ráfagas generando muy bajas térmicas también. Y hacia el fin de semana, cielo con nubosidad variable, sigue el frío, riesgo de heladas, por supuesto, desde el miércoles en adelante, y se va a mantener hacia el fin de semana también, con temperaturas máximas para el sábado y el domingo entre los 10 a 12 grados nada más. Eso es todo, será hasta la jornada de mañana.
0: Muchísimas gracias, Matías, te esperamos mañana.

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5: Repasamos los mercados al cierre del pasado viernes. El dólar oficial, 1.445 pesos para la compra, 1.495 pesos para la venta. Dólar blue, 1.495 para la compra, 1.515 pesos para la venta. El mercado físico de Rosario se cerró una semana de actividad en el mercado local con las fábricas locales cediendo en sus ofertas abiertas de compra por soja, mientras que el trigo y el maíz no presentaron novedades significativas. En cuanto a precios, la mejor oferta para la soja se hizo visible ya entrada la tarde, alcanzando los 475 mil pesos la tonelada para la mercadería con entrega disponible y para las fijaciones. En Girasol se observó un número menor de participantes, $430 la tonelada, formalmente la propuesta para la entrega contractual. En el trigo, el disponible volvió a ofrecerse $200 la tonelada, mismo valor propuesta para la entrega contractual. El maíz, por su parte, volvió a contar con un amplio abanico de ofertas abiertas de compra. En cuanto a precios, la mejor referencia fue de $180 la tonelada para la entrega hasta el 29 del corriente. No obstante, el monitor se vieron números llegando a $176 la tonelada. El maní industria, $631.240 pesos.
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1: Unos 5 minutos nada más para llegar a las 9 de la mañana. Maggie Manavela, ¿cómo le va, señora, señorita? ¿Todo bien? Buenos días.
2: Buen día, ¿qué tal? ¿Cómo estamos?
1: Helado.
2: Ay, sí, está frío, ¿eh?
1: Está frío, frío, sí.
2: Está fresco, che.
1: Estamos con 0 grados de temperatura.
2: Fresco pachomba.
1: Menos 1 para térmica.
2: ¡Uy, oh, Dios mío!
1: Y así va a estar toda la semana, ¿eh? Así va a estar toda la semana.
2: Una semana bastante frita,
1: ¿eh? Ingresa nuevamente el aire polar. Bueno, va a ser que agua, nieve o nieve se posicione nuevamente sobre las zonas altas de las sierras de Córdoba y eso va a generar heladas en distintos sitios de nuestra provincia. Así que a estar preparados.
2: Preparadísimos entonces. Qué bárbaro, ¿eh?
1: ¿Cómo ha sido su fin de semana?
2: Muy bien, de mucho festejo.
1: De festejo, mira.
2: Así es,
1: ¿De dónde viene? Usted no será uno de esos que anda dando vueltas.
2: No.
1: Gustavo.
2: Sí, que está brava la cosa, ¿eh?
3: Buen día. Yo soy uno de esos, pero después me retaron a mí ayer.
1: ¿Por qué lo retaron? Oh,
3: por Dios.
2: ¿En serio?
3: Lo mismo. Ah, no.
1: ¿Qué pasó?
3: Y bueno.
1: ¿Por la noticia?
3: Porque publicamos. Pero bueno, ¿qué vamos a hacer?
1: ¿Pero quién lo retó?
3: No.
1: ¿Pero de dónde viene ese reto?
2: ¿De un...?
3: No. Familiar el reto.
1: Ah, de la familia.
3: No.
2: Ah.
3: Claro, yo publiqué.
2: Mira vos, la
1: dígalo con Mimi.
3: Claro, o sea, a ver, yo aprovecho para aclarar esto. Primero, sí. Solidarizarme con las personas damnificadas, ¿no?
1: Correcto.
3: Pero cuando uno publica en redes y se viraliza, el medio lo toma, gente. O sea, a ver, esto, si vos no querés que algo
1: trascienda
3: o se conozca, no lo publiques. Uh-huh.
2: Bien.
3: Yo un poco, porque ya hemos tenido varias experiencias, sí, de este tipo nosotros.
1: Y después los responsables somos.
3: Y terminamos nosotros.
2: Claro, que lamentablemente se convierte al estar publicado,
3: claro,
2: en algo, es público.
3: Es público. Y nosotros, claro, terminamos discutiendo con gente con la que no queremos, uh-huh, discutir porque entendemos que la persona damnificada pasa por un momento difícil. Lo que el medio pretende no es morbo, sino exponer. Por eso siempre cuando pasan estas cosas nosotros no ponemos ni identidad ni ubicación, salvo que la persona así lo solicite, a pesar,
2: claro,
3: de que podríamos, porque la viralización que había de lo de ayer fue muy grande.
2: No, aparte que a partir de eso se dieron a conocer de otros casos que venían sucediendo.
3: Entonces,
2: también.
3: No hay que tenerle miedo, pero bueno, yo siempre quiero dejar aclarada la posición del medio, lejos de querer pelear. Lejos de querer discutir con alguien, es el hecho de que cuando uno no quiere que algo trascienda, no se viralice, porque es basta que una persona que sigue la radio sea amiga o siga la otra cuenta y me llegue a la radio, que ya la radio lo ve público, ¿no?
2: Exacto.
3: Y bueno, y no hay que tener miedo tampoco, ¿no? Porque cuando un medio publica algo, toma una, claro, pasa que la dimensión que toma es impresionante, pero bueno, uh-huh, es así, nosotros conocemos el poder de las redes. Por allí la gente que las maneja diariamente, los que están de entre casa, no conocen el impacto que tienen las redes, ¿no? O no lo dimensionan.
2: Sí, claro. Quizás no dimensionan. Porque vos sabés que a partir de, digamos, de que publicás, la gente lo va compartiendo, se va viralizando, y más en casos como...
3: Claro, como este, pero la gente lo hace...
2: Que en Hernando, viste, decir, che, nos conocemos,
3: sí,
2: todos,
3: sí,
2: ¿qué está pasando?
3: Sí. La gente lo hace un poquito con morbo, en algunos,
2: sí,
3: casos, y en otros casos lo hace con toda la buena intención del mundo,
2: realmente,
3: ¿no?
2: Realmente, che, ¿qué pasa?
3: Claro, entonces, bueno, eso es lo que hizo el medio, es más, finalmente el hecho, logré que la policía me confirmara el hecho... me dijeran que están trabajando en el tema y bueno, mucho más de la policía uno como declaración no puede esperar, uh-huh, porque sabemos que en el parte de prensa yo no lo abrí todavía.
1: No, pero, no hay nada.
3: No hay nada, porque...
1: Claro. Y eso también vale aclarar porque,
3: sí,
1: por ahí, trabajando en los medios de manos, pregunto, ¿por qué no se informa de esto? Porque si no lo informa la policía, nosotros,
3: sí,
1: no podemos salir a inventar nada.
3: A inventar, a menos que lo tomemos las redes, como,
1: claro,
3: pasó ayer.
1: O
3: se acerque
1: uno de los damnificados, como ha sucedido muchas veces, como,
3: sí,
1: en los últimos casos, uh-huh, que si bien se hizo la denuncia, pero la policía tomó como el momento de informar cuando hay un avance en la investigación.
3: Cuando hay un avance, cuando esclarece, cuando,
1: claro,
3: recupera, cuando detiene. Entonces, me parece que hay que tener en cuenta esto. Y no es malo poder publicarlo. Yo creo que la gente no tiene que tener miedo a publicarlo, ¿no? O sea... es lamentable lo que se pasó, nos puede tocar a cualquiera,
1: sin duda,
3: cualquiera,
1: sí,
3: estamos expuestos a esto.
2: Uh-huh.
3: Y también otra cosa que vale aclarar. Porque por ahí la gente enseguida estamos viviendo, empezando a vivir tiempos políticos también.
1: Sí, me ha llegado también. De
3: sí, sí, me llegó a mí también ayer. Todo, ¿no? Entonces, a ver, gente, en Hernando...
1: Una mezcla de todo.
3: Claro. Hay hechos de robo. Sí. Pero tampoco, y esto no es en defensa de la policía, porque no tengo nada que defender a nadie, saben defenderse solos. Pero yo lo que voy, tampoco es que vivimos en una jungla de inseguridad. No es así, gente. O sea, a ver, hay hechos, sí, hay hechos. Pero no vivimos en una jungla de inseguridad, ¿eh? Eso vale decirlo, porque cualquiera que lee de afuera pareciera que... No sé, sí, que tenemos... Sí.
1: No podemos salir a la calle.
3: Que no podemos salir a la calle. No, no es así.
2: No,
3: o sea...
2: incluso mucho también lo que he visto del tema de desconocimiento de herramientas para protegernos, ¿no?
3: Sí, claro.
2: Como
3: sí.
2: Ojos en alerta, por ejemplo.
3: Por ejemplo,
2: que vi uno de los reclamos y dije, realmente la persona que está comentando no está interiorizada para nada, ¿eh?
1: Claro.
2: Digamos, ¿cuál es la función de ojos en alerta?
3: Exacto. Vos ves un hecho raro, ojos en alerta, es sacar una foto... Filmar un video, enviarlo a ese número al que previamente debiste haberte inscripto, porque
2: claro.
3: Está bien, no te van a mandar al frente.
1: No.
3: Simplemente para que no sean falsas denuncias, sino
2: claro.
3: Los volverían locos con las falsas denuncias. Sí. Te registras, mandas y tienen que tener una respuesta inmediata. Y vos podés exigir una respuesta
2: claro.
3: Cuando envías ahí. Por eso, yo creo que hay mucho desconocimiento. Y cuando se viene la política entran a tallar un montón de cosas. Y a mí por ahí me duele cuando se dice, Hernando Roa. No, gente, no es así. Uh-huh. Discúlpenme, pero no es así. Uno vive acá, lo está viendo, está en contacto. ¿Qué hay hechos y que deben ser esclarecidos? Sí. Uh-huh. Que las personas que cometen los hechos deben ser detenidas también. Pero de ahí a decir que vivimos en una inseguridad total, no es así. Entonces, llamemos a las cosas por su nombre. Y de nuevo, termino solidarizándome con las personas que fueron víctimas de este robo, ¿no? Pero bueno, y volver a remarcar esto. Cuando usted no quiera que un hecho trascienda públicamente, no lo ponga en redes. Uh-huh. Porque se viraliza y después no se puede parar. Si la radio no lo hubiese publicado ayer... Estaría viralizado igual, la
1: totalmente,
3: gente...
1: Sí.
2: Es que la gente lo compartía igual.
3: La gente lo compartía y nosotros, nuestra función es informar. Y lo primero que hay que preguntarse, ¿existió el hecho? Sí, existió. ¿Fue así? Sí, fue así. Pues bien, entonces es verdad. ¿Cómo hubiese sido el camino del medio si de pronto no hubiesen publicado nada en redes? Si yo me entero, no veo nada en redes, no está viralizado, mi obligación como periodista es ir a la persona, llamarla, exacto. Preguntarle... Y si la persona me dice, no quiero publicar nada, tiene todo el derecho del mundo a no hacerlo porque es una cuestión privada. Deja de ser privado cuando la misma persona lo transforma en público.
1: Correcto, sí.
3: Entonces, bueno, quiero aclararlo porque por ahí, viste, que por ahí nuestra misión se desvirtúa, somos objeto de estar permanentemente. Yo ayer estuve desde las 12 hasta las 10 de la noche dando vuelta con esto y dando respuesta que no tenía por qué dar.
1: Exacto.
3: Y las damos... porque nos conocemos todos, porque somos respetuosos. Otros medios en Córdoba, en Villa María nomás, olvídate. Lo publicaron y no te contestan. Nosotros lo hacemos porque tenemos ese respeto todavía hacia nuestro oyente. Pero llega un momento que decía, a ver, ¿quién es? Yo no soy el ladrón.
1: Claro.
3: ¿Viste? Sí. Yo no soy el que robé. Solamente publiqué. Entonces, bueno, eso es un poquito lo que yo quería dejar aclarado. Para empezar el lunes.
1: Para empezar el lunes.
3: Sí.
1: Bueno. Aquí estamos. Lo que arrancó también son los 16avos del Mundial, ¿eh?
2: Ya tenemos al primero, Canadá.
1: Ya tenemos al primero que pasó a octavos de final.
2: A octavos.
1: A uno de los anfitriones, a Canadá.
2: Le pifié mal en el PRODE.
1: Sí, yo estuve para atrás también.
2: Sí, re mal le pifié. Y bueno, y en el PRODE en Argentina había puesto 3-0, me sorprendió cuando me metieron ese gol. Dije, bueno, espero que por lo menos sean 3, como para que no me quede tan
1: abajo.
2: Sí.
1: Tan mal en el ranking.
2: Pero re lindo.
1: No,
2: che,
1: yo ayer le puse
2: partido.
1: 1-0 Canadá, bueno. No, le puse 2-0 y ganó 1-0.
2: Yo le había. No, yo puse 2. ¿Con quién jugaba? Con Sudáfrica.
1: Con Sudáfrica, sí.
2: No sé por qué le metí 2 a Sudáfrica y 1 a Canadá.
1: Y bueno,
2: no tenía ni idea, claramente.
1: Su corazoncito,
2: ¿no?
1: Con Sudáfrica. Bueno, hoy juega Brasil, Japón a las 2 de la tarde.
2: A las 2.
1: Ahí le puse que gana Brasil 2-1.
2: Yo creo que también. En realidad, claro. Creo que puse lo mismo, 2-1.
1: Alemania a las 5:30 de la tarde frente a Paraguay. Lamentablemente le puse a Alemania 2-0.
2: Sí, digo, creo que también puse que ganaba Alemania.
1: Pero puede
2: ser.
1: Puede ser cualquier cosa.
2: Sí, todo te puede cambiar, puede ir cambiando, obviamente.
1: Y a las 22 estará jugando Países Bajos frente a Marruecos. Acá le puse a Marruecos 2-1, pero bueno, no sé. Ahí está.
2: Ay, a ver, ya te
1: estoy
2: digo,
1: a tiempo
2: no,
1: todavía.
2: Para mí, Países Bajos gana.
1: Sí, puede ser. No
2: mira, no 3-1 puse Brasil y Japón. Me fui un poco, ¿no? Alemania 2-1. 2 Alemania, 1 Paraguay. Y Países Bajos puse con Marruecos 3-2.
1: Bien. Es bastante dulce con los resultados.
2: Sí, está escuchando, se está matando de la risa.
1: Ah, bueno. Si le llega a pegar, de ahora en más le van a preguntar a usted.
2: Ah, pues me vuelvo la nueva gurú, ¿viste cómo son esos?
1: Bueno,
2: que...
1: pero yo estoy en el puesto número 2, mira. En el ranking del día de ayer.
2: Yo en el 3. Para mí nos miente un poco igual el Mercado del Libre.
1: En el 2.
2: Mercado Pago, perdón.
1: Con 3 puntos, ¿no?
2: Ranking del día 3, el ranking general, puesto 63.
1: No, yo 48.
2: Y pasa que lo empecé tarde. Yo
1: también
2: por eso.
1: Lo empecé tarde.
2: Lo empecé.
1: 69 puntos tengo, 69, estoy para atrás.
2: Ah, re bien. No, entonces ni digo lo que tengo yo.
1: Bueno, Maggie, total. Cuente qué tienen en positivo mejor. Una mañana fresca.
2: Una mañana fresca, no. Bueno, el deporte con Hernán Caudana, como siempre.
1: Ha ganado Independiente.
2: ¿Ha ganado Independiente?
1: Ganó en primera y en reserva.
2: Desconectada total.
1: Los partidos día de semifinales.
2: Ahora, ¿así que pasó a la final?
1: No. El partido día. El próximo fin de semana se juegan los partidos de vuelta. Y Estudiantes también ganó en reserva la primera semifinal. Hay que ver qué sucede el próximo fin de semana. Tanto Independiente como Estudiantes en reserva ganaron sus respectivos partidos 2-0 aquí de local. Viajan para defender ese resultado a la zona. Derrotarán uno y el otro me acuerdo. Sí. E Independiente ganó también en condición de local aquí en Hernando su primera semifinal. Y bueno, por 2-1 ganó. Un lindo partido, me comentaron ayer, ¿eh? Así que la mayor de la suerte para los equipos hernandenses.
2: Muy bien.
1: Bueno, Maggie, buen programa.
2: Muchísimas gracias, Nach. Buena jornada para vos. Ya llega en positivo, en minutos.
1: En minutitos nada más. En positivo, la mañana en la radio tiene continuidad junto a Claudia, Gustavo, Maggie, Camila. Y ustedes también, recién arrancando. ¿Cómo va ese matecito, el cafecito? Hay mucha labor por delante, bueno, a poner la energía. Mañana nosotros, 7 a.m. aquí, amanecemos juntos en el último día del mes de junio. Un placer, abrazo grande para todos. Chau, chau. 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

0: Hola, hola, hola, ¿qué tal? Bienvenidos. Buen lunes, buen comienzo. Buen día.
1: Vamos, piensa en positivo.
0: Vamos, vamos, vamos, poniendo calorcito. 3 grados la temperatura, el viento del sector oeste. Hemos tenido de todos los puntos cardinales. Viento que sopla del sector oeste a 9 kilómetros en la hora. Para hoy máxima 16, mínima 3 grados. Mucho sol, por suerte, el ponchito ahí nos ponemos.
1: Negativo, escucha lo que digo.
0: Comienzo y final, ¿por qué?
1: Positivo.
0: Y claro, comienzo de semana, final del mes de junio. Ay, May, ya ahí. Qué chica inteligente está.
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0: tu... Ya dejamos las papas hirviendo en la cocina. Como hago el sábado, pongo la pava, me voy, me vengo para acá. En realidad no me voy. Me vengo para el estudio y después la pava empieza a silbar. Y ahora dejamos la ollita con las papas para luego en la pausita musical amasamos en la cocina. No sé, ¿sí? Qué locura que trajo esta mujer.
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0: Toda llena de harina, manejando la consola,
2: ¿qué sería, no?
0: Ensuciando acá todo, trabando todos los... No, no va, Claudia, no. No,
2: un olorcito no, no. A salsa.
0: Ay, poniendo ahí cebollita, tomatito, hierbas.
2: Tremendo.
0: Vinimos con hambre el lunes.
2: Hoy no, estoy así.
0: ¿Sí?
2: ¿Cómo se dice? Como...
0: ¿Quiere que le
2: muy,
0: cure?
2: Muy llena.
0: ¿Le curo el empacho?
2: Y no. No llegué, pero casi.
0: Va, va. Mire que yo soy experta en algunas épocas de otros tiempos de Mónica Alvesiano, cuando salíamos a la calle, bueno,
2: sí.
0: A filmar, hacer notas y demás, para la tele, con el cable de micrófono, hice lo propio. Imagínese.
2: Me encanta.
0: Y dio resultado, después no andaba el micrófono, lo único, pero bueno, uno hace lo que puede.
2: Quedaba empachado el micrófono, pobre, ¿o no? Quedaba empachado.
0: Claro, después... No había manera que ingresaran las voces. Bueno, todo pasa.
3: Diego Torres.
0: Bueno, Diego, venga nomás a visitarnos.
2: Por supuesto.
0: ¿Qué tal? ¿Cómo anduvo el fin de, a propósito, hablando?
2: Buen día, claro.
0: Volviendo a la
2: sí.
0: Seriedad.
2: Muy bien. Un fin de muy familiar.
0: Sí.
2: ¿Viste cuando decís, ayer volví a mi casa y le decía a André, vengo como con las energías recargadas?
0: Mira qué lindo.
2: Eso es lindo, cuando se da así. Me fui el viernes con el ojo, viste que te decía que me latía el ojo. Bueno, después impresionantemente dije, che, hace del viernes a la noche, sábado a la mañana, que no tengo más esta sensación. Se ve que bajé un cambio, que me relajé, que...
0: Conecto que, bueno, con que, los afectos.
2: Claro, que uno se toma el sábado a la mañana, viste que es como que empezás distinto, más tranquilo, trabajás y todo. Estaba en Pasco, trabajaba en Pasco, pero ya con el pijama, ya más relajada, era otra cosa, ¿viste?
0: Sí, sí.
2: Y bueno, eso, fue
0: recibió
2: muy lindo.
0: Unos mimos allá.
2: Sí. Fue un fin de así muy...
0: Lindo.
2: ¿Cómo se dice? Cuando recargas esas energías así con la familia, con el afecto, con el corazón contento, así.
0: Qué lindo.
2: Así empecé la semana, con el corazón contento.
0: Pleno.
2: Qué lindo.
0: Ay,
2: oh,
0: sí. Qué lindo. Eso
2: hermoso,
0: es muy bueno.
2: Hermoso. Así que bueno, comí torta, mirá, tuve el cumpleaños de mi sobrina y de mi mamá. Y
0: cierto que vos mandó el cumple.
2: Claro.
0: ¿Se enteró el saludo?
2: Sí, por supuesto.
0: Mirá, qué lindo.
2: Tengo ahí una tarea para pedirle justo a Gustavo para por el tema, para poder escuchar la radio más práctico. Así que bueno. Así que he comido torta, mirá, por eso te digo, estoy hasta acá.
0: ¿Cómo anduvo el partido?
2: Sí, bien.
0: Creo que
2: lo
0: ganamos,
2: vimos.
0: Muy bien.
2: Lo vimos. Lo vimos así en medio de los festejos, lo vimos, che, qué partido, ¿eh?
0: Qué
2: divino ese gol de Gio, me encantó, el primero. Bueno, después el penal de Lautaro, que no sé si viste que se viralizó mucho el corte de que se saca la mufa, el
0: sí.
2: Ritual de sacarse la mufa, que hace así,
0: sí,
2: porque
0: sí.
2: Bueno, viste que venía con una racha, pobre. Y digo yo, qué lindo. Bueno, y tuvo que entrar él, el más grande, el Mesías, y hizo ese otro gol y dije, qué bueno, porque yo había puesto en el pro de que ganábamos 3-0.
0: Mira,
2: me metí un gol después los otros, pero bueno, no importa.
0: Sí. Pero bueno, con Argentina usted dio ahí.
2: Le di la sí, tecla. Yo sí. Dije, porque dijeron que era un equipo, que qué sé yo, que medio. Dije, bueno, a esto sí, con los otros partidos que fueron duros metieron tantos goles, con esto seguro que meten 3.
0: ¿Qué te parece?
2: Yo entonces puse 3-0. Bueno, nos metieron un gol, pero no importa.
0: No importa.
2: Sumé puntos igual.
0: Al ser un sábado, bueno, va a ocurrir lo mismo cuando es un viernes. Y si no, le buscamos la vuelta. Pero al ser el fin de semana, realmente era intenso el movimiento. Yo cuando salí, incluso me asomaba a la tarde, cada tanto afuera. Y se acentuaba el movimiento, más allá de ser fin de semana. Porque, bueno, había mucho preparativo, mucha cosa linda. Por obviamente, por lo que se venía, que era el partido
2: y después,
0: a la hora 23.
2: Así
0: iba a ser
2: es.
0: A las 11, bueno, a las 11, a las 23 horas.
2: Y vi que mucha gente de caravana. Y esta vez que fue como mucho la caravana, ¿no?
0: Mucho.
2: El sábado a la noche.
0: Sí,
2: post partido veía imágenes de personas que subían a las redes, que compartían videitos en Instagram y todo. Y digo, mira qué linda la caravana que se armó. Si se armó eso para pasar a 16avo, ¿qué queda si vamos avanzando más, che?
0: Eso escuchaba esta mañana temprano, decían, pero dice, vamos a hacer tanto ruido. Bueno,
2: y
0: bueno, dice,
2: chicos,
0: ojalá que
2: así.
0: O sea, todo se visora de que avancemos y
2: somos
0: también
2: ese
0: es el objetivo y es el deseo masivo.
2: Obviamente.
0: Pero no está mal, dice, tampoco el desborde, pero festejar, vamos por parte, como dice Jack, vamos celebrando, ojalá que
2: claro.
0: Después vayamos en aumento con la satisfacción, con la alegría, pero bueno, está bien,
2: viste que
0: siempre
2: los...
0: y cuando respetando, ¿no? No descontrol.
2: Totalmente, no. Viste que los argentinos somos muy de festejar, que nos gusta, entonces
0: somos...
2: bueno, tenemos un clarito, y salimos, viste, por las dudas.
0: Y nos gusta comer, de eso no hay duda.
2: Sí, mucha picada, mucho
0: cualquier
2: de eso,
0: alegría,
2: sí.
0: Cualquier cosita es motivo. Prepara para el diente.
2: Bueno, ahora el viernes, el viernes justo, mira,
0: bueno,
2: el partido.
0: Y hoy los ñoques, el 29, que ya los vamos a amasar.
2: Así es.
0: Esta es la mañana en positivo. Señoras y señores, Boretito ya se fue, se va a perder los ñoques. Camila desde Villa María. Gustavo, Maggie, Claudia.

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6: minutos, comenzamos con la agenda de este lunes. Ya estaba por cambiar el día, no sé qué me pasó.
7: Sí, hoy es lunes todo el día.
6: Hoy es lunes todo el día.
7: ¿Eh? No sabía ¿cómo si íbamos? Buen día, ¿cómo andan?
0: Sí, si íbamos día. Con agenda o íbamos con mundial.
7: No, vamos, no.
0: Vamos con la agenda, a dúo.
7: Claro, sí. mundial más tarde, porque hay muchas novedades. De todas maneras, ya hemos trabajado un poquito anoche y ya está en la web de la radio. Todo lo que es el Mundial para el
6: Así
7: día
6: es.
7: De hoy.
6: Por supuesto.
7: Bueno, primero, ¿cómo les va? Bien. ¿Cómo las trata el frío?
6: Bien. Salí tan abrigada de mi casa que no lo sentí tanto, porque como estoy muy emponchada, hasta los guantes. Hoy puse guantes, todo. Porque
7: todo, dije, es que yo siempre. No, guantes no faltan. Y ese coso que tengo en la cabeza tampoco.
6: Sí, ese es un pasamontañas, ¿no?
7: Este es un pasamontañas. Es un pasamontañas. Bien aprendió. La bala clava es más ajustada. Este es un pasamontañas.
0: Hoy una bala en el cuello.
7: Lo tengo de dibujitos animados, ¿vio?
0: Me da impresión,
6: sí,
0: una bala
6: clave. Veo que tiene muchos colores.
7: Dibujitos animados, mire.
6: No, hoy está con gorra, ¿viste, Clau? Mire, cambió. Más juvenil.
7: Y estoy por cumplir años, entonces.
6: Ay, cierto, falta poco.
7: Mire, tiene dibujitos animados. Está todo viejo.
0: ¿Qué tiene, Garfield? No.
7: Mire,
6: ¿ves? Ay, míralo.
7: Mire, no sé qué dibujitos son, usted que los conoce. Se llama Valentino.
6: Valentino.
7: No sé quién es Valentino.
6: ¿Qué sé yo? Debe ser algo.
0: ¿Será Valentino Merlo?
6: Ah, debe ser como algo de tipo de
7: moto,
6: de karting, me da la sensación.
7: Él está viejito, yo veo que se hacen
6: las bolitas.
7: Las bolitas esas, sí.
0: Ya piden un...
7: Bueno. El frío está bravo, toda la semana así va a estar así, ¿eh?
6: Así es. Hablamos un poquito del tiempo, sí. Porque ingresa una ola de frío polar y se espera una semana con heladas y máximas de hasta 8 grados, ¿eh? La semana comenzó con buen tiempo en Hernando y la región, aunque con temperaturas bajas y heladas durante las primeras horas del día. El panorama cambiará desde el miércoles con el ingreso de un frente de aire polar, ahí sí se viene
7: peor
6: la cosa.
7: Todavía.
6: Que provocará un marcado descenso térmico y mantendrá el frío durante varios días. Esto lo anticipaba, por supuesto, el observador meteorológico Matías Linardón en su informe para la radio.
7: Bien, yo vengo con algo interesante. Veníamos trabajando hacía bastante con este nuevo emprendimiento industrial que se viene en Hernando. A ver, el seno del Consejo Deliberante venía haciendo caja de resonancia de esto sin decirlo. Porque había que hacer una ordenanza que permitiera a empresas instaladas poder ampliar su capacidad y dedicarse a otro rubro en el lugar donde está, aun cuando la ordenanza de zonificación no estuviera habilitada para ese emprendimiento en ese lugar. se entiende lo que digo, ¿no? Uh-huh. Bueno, entonces, se hizo una ordenanza, que no es obviamente para este caso concreto, pero surge a raíz de este pedido concreto, y establece esta ordenanza que de aquí en más, ante casos puntuales, particulares, que tengan los estudios de impacto ambiental determinados y demás, y no sea contraproducente, sí se puede iniciar en un lugar un servicio o un sistema de producción que tenga que ver con otra zona de Hernando. Obviamente, cada caso se analiza en particular, cada caso debe tener su estudio de impacto ambiental, se analiza y tiene que terminar aprobándolo también el Consejo Deliberante, ¿no? O sea que me pareció excelente este proyecto, porque no es que, a ver, a mí se me ocurre acá en la radio poner una fábrica de baterías, puedo hacerlo, no. O sea, primero tenés que hacer, primero presentar la intención, después los estudios de impacto ambiental pertinentes, después lo que vas a hacer, y ahí vendrá la postura del Ejecutivo, que debe ser refrendada por el Consejo Deliberante. ¿Sí? Así es la mano. Bueno, uno olía que detrás de todo esto había una empresa que lo había solicitado. Así se había expresado en el Consejo Deliberante que había una empresa que estaba haciendo esto, pero cuando, como tenían que analizar el nombre de la empresa y de en qué emprendimiento se tratara, dejaron de ser ordinarios y fueron a comisión, con lo cual nosotros no pudimos ingresar. Bien. ¿Por qué? Porque los empresarios todavía decidían mantenerlo a esto en reserva. Me puse a averiguar el tema, me enteré de dónde, cómo venía la mano, me dirigí a la empresa, hablé con su propietario y estuvo de acuerdo en que nos acercáramos a hacer una nota. Hace 10 días fue el primer acercamiento con él y la semana pasada ya pudimos hablar porque habían redondeado algunas cosas. Bien. Lo cierto es que la ciudad de Hernando va a sumar un nuevo emprendimiento industrial. La firma Agro Hernando confirmó que pondrá en marcha la construcción de una planta destinada a la elaboración de alimentos balanceados para mascotas. Un proyecto que representa una importante apuesta a la industrialización de la producción agropecuaria local y a la generación de nuevas fuentes de trabajo. Gerardo Cuaglia, integrante de la empresa, brindó detalles de una iniciativa que se encuentra en su etapa inicial de planificación y que busca agregar valor a la materia prima que la firma comercializa desde hace más de 2 décadas. ¿Eh? Bueno, ¿dónde va a estar este emprendimiento? Agro Hernando tiene sus oficinas a un costado de Boulevard Moreno, uh-huh, y su planta de silos la tiene en Ruta Provincial número 10, camino a Punta del Agua. Ahí va a estar este emprendimiento industrial que va a dar trabajo a aproximadamente entre 17 y 18 personas. Su puesta en funcionamiento demandará entre 14 y 18 meses aproximadamente, porque obviamente la empresa no podía hacer nada mientras no tuviera la autorización pertinente, ¿no? La tuvo la autorización y ya están los estudios de impacto ambiental realizados y ahora viene el momento de la concreción de obras. La capacidad inicial será de 30 toneladas diarias trabajando en un solo turno de producción. Bueno, la verdad que desde acá queremos felicitar a Agro Hernando, a la familia Cuaglia, que se arriesga y que invierte en Hernando potenciando este aspecto que Hernando hace rato viene desarrollando, que es la industria, ¿no? Yo me acuerdo, usted, Claudia, también, en esos tiempos en que decíamos durante mucho tiempo que Hernando no tenía industrias. ¿Te acuerdas? Era, ¿qué falta nos haría una industria? Decíamos, ¿no?
6: Siempre se hablaba de eso.
7: Siempre
6: como
7: se
6: una necesidad, verdaderamente.
7: Exactamente. Y hoy por hoy Hernando se ha transformado en industrial, ¿eh? Hernando tiene una capacidad industrial enorme, genera fuentes de trabajo, muchas fuentes de trabajo. Uh-huh. Hay empresas grandes que tenemos en Hernando y un montón de medianas y pequeñas.
6: Totalmente.
7: Por suerte, se reconvirtió a Hernando en ese aspecto.
6: Sí, en
7: ¿no?
6: algunos tiempos era complicado. Había
7: claro.
6: muchas ahí en que parecía que sí, después
0: bueno, había ciertas dificultades que hacían de que no se pudiera, o no estaban adaptadas, o no sé, en realidad. Y bueno, el tiempo cambió, y por suerte hoy hay apertura y sí, hay adaptaciones para que esto
7: totalmente
0: ocurra, porque lo necesitamos.
7: Por eso, bueno, desde acá el agradecimiento por la confianza también a la gente de Agro Hernando, que bueno, nos permitió ingresar, charlar con ellos sobre este tema. Nota que vamos a estar reproduciendo con Gerardo Cuaglia, que es la persona que está al frente de este emprendimiento, ¿no? Así que bueno, el viernes hicimos la nota, ya está en la web, ya está en las redes también, está el render, inclusive, que se a través de una foto, uh-huh, en la que se pueda ver cómo va a quedar ese emprendimiento industrial allí en Ruta Provincial número 10, camino a Punta del Agua. Le tiro dos cositas más y me voy y le dejo a usted con la agenda.
6: Bueno.
7: Mañana tenemos dos eventos. Tres, en realidad.
6: Sí.
7: Mañana está el recambio de autoridades de Rotary Club Hernando. Griselda Deza va a asumir como presidenta en lugar de Claudia Gariglio. Esto va a ser a las 19 en el CIM, en el Centro de Integración Municipal. Me parece que a las 19, ¿no? Me parece. Bueno, ya vamos a buscar bien el horario. Y a esa hora hay una doble asamblea que se desarrolla en la Valle 415, que es la sede de la Regional 14 de Consorcios Camineros. Mañana se hace la asamblea anual del Consorcio Canalero,
6: sí,
7: que preside Diego Benzo, y el Consorcio Caminero de Hernando, que también preside Diego Benzo. Recordemos que hace unos 10 días atrás se hizo la asamblea de la Regional 14 de Consorcios Camineros, ahora viene la del Canalero y la del Consorcio Caminero de Hernando. En la de la regional no pudimos estar, en esta sí mañana vamos a estar participando. Siempre piden la presencia de los medios. Viene también gente del Ministerio de Bioagroindustria, que siempre está presente para este tipo de asambleas, ¿no? Así que bueno, mañana hay tres eventos a las 19 en Amaro de Rotary.
6: A las 20.
7: A las 20, bien.
6: A las 20.
7: A las 20 de Rotary Club, allí en el microcine del CIM, creo que es, ¿no?
6: Así es.
7: En el Centro de Integración Municipal en Belgrano y 25 de mayo. Sigo usted nomás, la dejo.
6: Muy bien, seguimos con la información. Anticipamos un poquito lo del Mundial, porque ya tiene su primer candidato en octavos. El Mundial 2026, Canadá avanzó y este lunes se vienen tres grandes duelos. El Mundial ingresó en su etapa decisiva. Este domingo comenzaron los 16avos de final con la victoria de Canadá por 1-0 sobre Sudáfrica. Resultado que convirtió al seleccionado norteamericano en el primer clasificado a los octavos de final del certamen. La clasificación de Canadá marcó el inicio de la fase de eliminación directa, en la que cada partido define la continuidad o la despedida de los equipos. Muy bien, por otra parte, recordarte también que este primero de julio, de 14 a 17 horas se realiza una nueva feria de la ropa de Cáritas. En la Casa de Cáritas esto se estará dando en Soldado Giraudo 235. Podés llegarte este próximo miércoles, primero de julio, de 14 a 17 horas. Por otro lado, también en la información agropecuaria, Gustavo Botazo impulsa una ley para fortalecer la ganadería cordobesa. El legislador provincial presentó un proyecto de ley que busca impulsar el desarrollo de la ganadería en Córdoba mediante incentivos económicos, financiamiento y asistencia técnica para los productores. La iniciativa actualmente se encuentra en comisión, donde comenzará a ser analizada con aportes de entidades rurales, universidades y organismos vinculados al sector. En RH1, Botazo explicó que la propuesta surge a partir de una realidad que considera preocupante. Apenas el 20% de la invernada que adquieren los feedlot cordobeses se produce en la provincia, mientras que el resto proviene de otras jurisdicciones. Tenemos buenas prácticas agrícolas, ¿por qué no pensar también en buenas prácticas ganaderas?, planteaba el legislador al sostener que Córdoba cuenta con un enorme potencial para recuperar protagonismo en la producción bovina. Información de carácter regional y provincial. La provincia, entregó más de 230 millones de pesos para fortalecer cooperativas de tercero arriba. El Ministerio de Cooperativas y Mutuales concretó el pasado jueves una nueva entrega de aportes económicos en el marco del programa de fortalecimiento cooperativo y mutualista. Se trata de una herramienta destinada a impulsar proyectos estratégicos en distintas localidades del interior provincial. En este caso, el departamento Tercero Arriba El acto fue encabezado por el secretario general de la Gobernación, David Consalvi, y el ministerio de, y el ministro, perdón, de Cooperativas y Mutuales, Gustavo Brandán. Muy bien, haciendo el repaso también en los principales títulos en esta agenda del día, podés ser parte también de La Mañana en Positivo, sumándote a través de las redes sociales. La noticia que conmociona al mundo sobre el perro rescatista argentino que halló a dos niños con vida en Venezuela. El CAN, integrante del contingente argentino desplegado tras los terremotos, marcó la ubicación de dos menores atrapados bajo los escombros y facilitó el operativo de rescate. 9:47 minutos, hasta aquí la agenda del día en La Mañana en Positivo.
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4: Bueno, Imbay hablaba justamente al comienzo de volver a su pago, a su tierra, a su lugar. Eso que nunca se olvida y no se debe olvidar. Esta canción es preciosa, la canta Carlos Vives y se llama La foto de los dos.

0: Así sonando Carlos Vives en la foto de los dos.
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0: 58, 59, ay, 60. Hoy. Sí. 9:59, arribando casi a la hora 10 en la mañana de la radio. El tiempo, no sé qué pasa, pero que se fuma. Sí, se vuela, se vuela, se vuela, se vuela, se vuela.
1: Se pasa volando.
0: ¿Eh? Pero estás mirando y uno está acá, yo detenida, digamos, quietita acá, más allá que estamos haciendo esta actividad. Pero parece raro, porque cuando uno está corriendo de acá para allá, dice, ah, pasa muy rápido. No, pasa rápido, donde estés.
1: Creo que no importa.
0: Creo que coincidimos.
1: Sí, sí, ¿eh? Totalmente.
0: La gente que también está en otra época, a lo mejor está más en casa, más tranqui, le ocurre lo mismo. Así que no sé qué es lo que pasa, pero mientras tanto, para que no se pase el tiempo así como así, los cocineros tempranito se pusieron la camiseta. Prepararon, ¿y qué vamos a comer hoy?
1: Hay muchas propuestas. 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
0: Muy bien. Se puede comer cualquier día, son espectaculares.
1: ¡Qué rico!
0: Ah, más vale que sí. El ritual ese de los ñoquis, obviamente, de poner la platita, bueno, siempre viene bien, hay esas cuestiones.
1: Un billete.
0: Podés tomarlo o no, pero no está el ritual, ¿no?, de comerse 29 ñoquis. Yo pensaba eso. Uy, uy, uy, sería mucho.
1: Sí, pero mira, salvo
0: no sé,
1: que sean...
0: Nunca los conté.
1: Yo tampoco, eso te estaba por decir. Salvo que sean muy potentes, viste, que si son medios grandes, comerte 29, capaz que...
0: Comes un día y tenés para la semana.
1: Sí. Sea medio complejo.
0: Sí, como mucho. No sé, se me ocurrió, digo, eso no está instituido,
1: lo voy
0: ¿no?
1: a tener el ritual. En cuenta. Cuando coma ñoquis de nuevo, los voy a contar.
0: Yo hace mucho que no como, así que bueno...
1: Yo no me acuerdo si el 29 pasado comí.
0: No,
1: creo
0: yo
1: que
0: hace
1: sí.
0: Un montón.
1: No me acuerdo. Lo tengo ahí en veremos.
0: Las papas quedaron ahí en espera porque total hay mucha gente que está preparando. Nati lo va a hacer mañana, así que dejamos ahí las papitas para un purecito. No vamos a andar haciendo... Todo no se puede.
1: Olvidar.
0: Todo no se puede.
1: Claro.
0: Así que el saludo, buena semana para los cocineros, para esa gente que le pone amor a lo que hace. La cocina es un verdadero...

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4: La Corte ordenó aplicar la ley universitaria y el gobierno cuestionó el costo. La Corte Suprema de Justicia ordenó al gobierno poner en marcha de forma inmediata la ley de financiamiento universitario luego de rechazar por unanimidad un recurso extraordinario presentado por el Ministerio de Capital Humano. La decisión reactivó el conflicto por la aplicación de la norma que, según el Poder Ejecutivo, demandaría entre 1.3 y 3.6 billones de pesos. Adorni formalizará esta semana su salida del directorio de YPF. Manuel Adorni presentará esta semana su renuncia al directorio de la empresa de bandera, donde ocupa un asiento en representación del Estado Nacional. La decisión terminará de sellar su salida de la administración Milei, luego de haber dejado este sábado la jefatura de gabinete.
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4: Estados Unidos e Irán detendrán ataques por ahora y se reunirán en Doha para negociar. Estados Unidos e Irán acordaron interrumpir sus ataques mutuos por ahora y sostener conversaciones el martes en Doha, la capital de Qatar, para resolver su disputa sobre el Estrecho de Hormuz, indicó la prensa norteamericana. Tenis, Davidovich devolvió un título español a Mallorca 25 años después. El malagueño venció a Aidan Quinn en la final del Vanda Pharmaceuticals Mallorca Championship y se puso a un cuarto de siglo sin campeones españoles en la isla.
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0: Muchos anuncios comerciales en la mañana, muchas propuestas, muchas nuevas alternativas en la ciudad y zona. 3 grados la temperatura en la capital nacional del Maní, aquí en la ciudad de Hernando, y esta es la radio. Casi, casi ingresando al mes aniversario. Momento de vender, seguimos. 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
0: Vámonos lejos de aquí. ¿Dónde quiere ir esta chica?
1: No sé. Sí,
0: que ya yo estoy lista. ¿Tendrá quien la acompañe, María?
1: Uy, capaz.
0: Capaz que sí. 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
1: Por supuesto, claro que sí. Está bravo el tema de los pañales.
0: Qué tema, ¿eh? Qué presupuesto.
1: Qué presupuesto.
0: Te la debo. Usted está haciendo cálculo.
1: No,
0: por las dudas.
1: Yo ya por nada más por lo que escucho de mis amigas, digo, no, bueno, no, no, ahora no.
0: Todavía no, voy haciendo, voy a empezar a ahorrar.
1: Ahorro en pañales, che.
0: Eso.
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0: Y aparecieron ellos, los Palmeras. Esto se llama junto con quién están los Palmeras, con Rodrigo Tapari. Me encanta, Rodri. Pura infidelidad. Pero bueno, estamos en este tiempo. Y la verdad que está bueno esto. Un bombón a esta hora, y si es argentino. ¿Te va? ¿Te va?
1: Con los Palmeras.
0: ¿Te cabió? Como decía quien.

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0: 10:23 minutos, estamos en este lunes en positivo, acompañándote hasta el mediodía, que está fresquete. ¿Cómo está la temperatura a esta hora, Clau? ¿Cómo va? ¿Sigue frescote?
1: Sigue bastante. Me parece que ha elevado, pero muy, muy poquito. Había 3 grados a las 9 y picoto, y pico, ahora 5. Subió un poquito, subió, pero el viento del sector oeste sigue soplando muy poquito, se percibe muy poco, pero hoy una máxima de 16, mínima de 3, mucho sol, y eso está buenísimo. Cuando hay solcito, ya la cosa cambia.
0: Ya te cambia la energía.
1: Sí, sí.
0: Muy bien, vamos con la primer nota del día, una nota que teníamos pendiente de compartir con toda la audiencia en positivo. Ya la pueden encontrar a través de las redes sociales, también a través de la página web www.rh1hernando.com.ar. Sobre esta historia de Eduardo Navarro y el final, por supuesto, de una larga búsqueda. Tras casi medio siglo de búsqueda, una familia obtuvo una respuesta largamente esperada. Los restos de Juan Carlos Navarro fueron hallados en una fosa común del ex centro clandestino de detención La Perla. Su hermano Eduardo, vecino de Hernando desde hace 5 años, nos relata el largo camino recorrido hasta llegar a la verdad. Por décadas, la familia Navarro convivió con una ausencia que nunca pudo explicarse. Juan Carlos Navarro fue secuestrado en agosto de 1976, en los primeros meses de la última dictadura militar argentina, y desde entonces pasó a integrar la extensa lista de desaparecidos que dejó el terrorismo de Estado. Durante casi 50 años no hubo certezas, solo testimonios fragmentarios, reconstrucciones parciales y una búsqueda sostenida por familiares que se negaron a resignarse al silencio. Y por supuesto, esa historia comenzó a encontrar una respuesta concreta en diciembre pasado, cuando especialistas que trabajan en la identificación de víctimas del terrorismo de Estado confirmaron que uno de los restos hallados en una fosa común del predio de La Perla correspondía a Juan Carlos Navarro. Escuchamos la entrevista que le realizaba a Gustavo, a Eduardo, vecino de nuestra localidad, la semana pasada.
2: Estamos con Eduardo Navarro. Él nos va a contar una historia muy particular que tiene que ver con su hermano. Recuerdo que hace tiempo se encontraron 17 restos, 17 señales de restos de personas allí en el campo de desaparecidos de La Perla, ¿no? En Córdoba. Y Hernando no tenía personas que sepamos vinculadas con desaparecidos, pero Eduardo vino a Hernando. Eduardo, ¿usted de dónde? ¿Cómo le va? Buenas tardes. ¿De dónde es usted?
3: Yo soy de Córdoba. Bueno, resulta que después que me jubilé, yo alquilaba y yo tenía amigos acá y entonces me jubilé y bueno, el alquiler se me fue muy alto.
2: Claro.
3: Con la jubilación, entonces. Y vine a pasear acá a Hernando, a visitar a mis amigos. Me dijeron, no, loco, no, ¿qué va a estar alquilando? ¿Ven? ¿Qué va a estar?
2: Claro. O sea, que usted vive en Hernando, ¿de cuánto hace?
3: Y era 5 años.
2: 5 años. Bien, ¿y usted era de dónde?
3: De Córdoba.
2: De Córdoba capital era usted.
3: Yo nací en Biocuna.
2: Ah, en Biocuna, en el norte de Córdoba.
3: Bien.
2: ¿Y el Hernando, usted solo tiene familia, Eduardo?
3: Sí, tengo una hermana y un hermano en Córdoba.
2: Perfecto. ¿Ellos viven acá?
3: Están casados.
2: Bien.
3: Ya tienen su familia.
2: Perfecto. ¿Y cómo lo ha recibido Hernando? ¿Cómo lo ha...?
3: Perfectamente, mi amigo conoce muchísima gente y él es mucho amigo mío también.
2: Claro, está bien. Bueno, y la historia particular es que su hermano, Juan Carlos, ¿no?
3: Sí.
2: Fue una de las personas desaparecidas durante el proceso militar del 76 al 83, así claro. Fue, ¿no?
3: A él lo secuestraron el agosto del 77.
2: Agosto del 77, bien. ¿Y en qué circunstancias se dio esto? ¿Cómo fue?
3: Yo, investigando, así, bueno, comentando con la gente, así, porque que habían llevado a unas personas de un bar, habían 5 personas en un bar, y vino a los Falcon Verde y los llevó.
2: Ah, bien.
3: Entonces ahí yo me di cuenta que que por las descripciones, las cosas, que ahí está la hermana.
2: Está bien. ¿Su hermano era militaba en algún partido comunista? Él militaba en el Partido Comunista.
3: Sí, junto con los otros comandantes.
2: ¿Y se llevaron los cinco?
3: Selle, Bustillo, Cantero, Reina y Navarro.
2: Bien, ¿y se los llevaron los cinco? ¿Todos desaparecieron?
3: Sí.
2: ¿Todos?
3: Sí, se secuestraron.
2: Lo secuestraron y nunca más lo volvieron a ver, digamos. O sea, que ninguno fue después legalmente detenido, digamos.
3: No, no.
2: Ninguno.
3: Hasta ahora que encontró el objeto de Sherry
2: y de su hermano. ¿Cómo fue ese tiempo de...? ¿Cómo fue? ¿Qué recuerda de eso? ¿Usted es mayor que él?
3: Dos años menor.
2: ¿Y cómo era ese tiempo? ¿Cómo se vivía ese tiempo?
3: Y lo que pasa es que él tenía una convicción muy grande. Sabía lo que quería. Y de tanto la fe, que sea un pobre malo, que no haya rico, que no haya pobre.
2: Su lucha era pacífica, digamos.
3: Exactamente.
2: Y después que desapareció, ¿usted qué edad tenía, Eduardo, más o menos, en ese tiempo?
3: En el 77 yo tenía 23.
2: 23 años. ¿Y fue un periodo de búsqueda? ¿Empezó una búsqueda de él?
3: Sí. Mi mamá fundó UMA, una mujer en Argentina,
2: ajá,
3: junto con esta compañera, Laura Pratt, y bueno, yo soy señora Marta Tercera. Bueno, la había dado. Después se formó la Plaza de Mar, la madre del personal, la madera, y así en búsqueda, a tribunar, a federar, pero siempre lo decían, si no hay cuenta, no hay delito.
2: Claro. Si siempre negaban absolutamente todo.
3: No, se habrá casado, se habrá ido con algún familiar, cierto, se mantiene, qué sé yo. Siempre esquivaban y decían tantas cosas, desvirtuando.
2: Ustedes estaban convencidos de que lo había tomado el Estado.
3: Sí, porque era la casualidad que nos juntamos con los otros familiares y con los abogados y todo eso buscando, y nos dimos cuenta que estaban los cinco juntos.
2: Ah, los cinco juntos y no apareció más ninguno. ¿Cuánto tiempo pasó hasta que dijeron, bueno, no buscamos más porque no hay por dónde buscar? ¿Fueron muchos años?
3: No.
2: ¿O siempre siguieron?
3: Siempre.
2: No se para nunca.
3: Aparte, la memoria más grande es los 24 de marzo, cuando se empezaron a juzgar a los militares y se demostró ahí que había más de 30.000 de esos fallecidos. Entonces, eso es de acá.
2: Claro. ¿Y cómo fue esto? Porque hace muy poco esto de que encontraron estos 17 restos.
3: En diciembre.
2: En diciembre fue. ¿Cómo les avisaron? ¿Cómo se enteraron ustedes de esto?
3: Porque nosotros, los familiares, la mayoría, 95%, dio sangre.
2: Claro.
3: Siempre que íbamos a los lugares de los derechos humanos, nos sacaban sangre, bueno, todas las cosas para ADN. Yo tenía todos los datos, todo mi teléfono. Yo cada vez que perdí el teléfono y me daban otro, yo iba y...
2: Se renovaba automáticamente, claro.
3: Todos los años, o me cambié de domicilio, todo eso, yo siempre estaba en contacto con él.
2: Avisaba.
3: Y preguntaba a la parte si había alguna noticia. Entonces, todo eso se guardaba en el juzgado federal, el tribunal federal.
2: Sí.
3: Entonces, ahí después se armó un grupo muy, muy bueno, que los antropólogos...
2: Claro, todos los antropólogos y demás, bien.
3: Claro que formaron ahora el grupo, que está ahora, está dirigido por el juez Bacanarva.
2: Bacanarva.
0: Muy bien, allí escuchábamos la primera parte de esta entrevista que Gustavo le realizaba a Eduardo Navarro, contando un poco la historia sobre su hermano. Vamos un tema y volvemos con la segunda parte.

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0: 37 minutos de la hora 10, avanzamos en la mañana en positivo.
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6: ...10.41, continuamos en positivo, compartiéndote la segunda parte de esta nota que le realizaba Gustavo Eduardo Navarro con motivo de la historia, ¿no?, de su hermano Juan Carlos Navarro, desaparecido en 1977, y donde fueron identificados parte de sus restos allí en el ex centro clandestino La Perla. Escuchamos su palabra.
7: Bien, y ustedes les avisan que habían encontrado restos.
8: El secretario, sí. Me llaman por teléfono. Entonces, sí, gracias, doctor. Pero yo calculaba. Porque digo, bueno, los años que uno tiene, cosas, y trataba de matar. Entonces yo le dije, bueno, tengo a mi hermana y mi hermano, son mis hijos. Si quiere que pase el teléfono. Claro. Sí, sí, sí, sí. quiero avisar. Lo único bueno que hubo que, bueno, a medida que iban encontrando a los familiares, iban avisando uno por uno.
9: Uno por uno, bien.
8: Y iban citando ahí al tribunal, entonces, al séptimo piso del tribunal federal.
9: ¿Qué sintió usted cuando le dijeron que los restos de su hermano habían desaparecido?
8: Yo lloré de alegría, aunque no sentía.
9: Sí, se entiende. Era cerrar un ciclo, ¿no?
8: Y 49 años.
9: Claro. Casi 50 años, una locura.
8: Sí, poquito. Pasaba poquito. Lo que pasa es que uno... Todo tiene su familia, ¿verdad? No, pues mira, está cementerio, es muy distinto. Pero, estamos hace 10 años, un poco más, pues, él puso ahí en el cementerio sin de la memoria.
9: Ah, una placa, digamos.
8: Claro, 24 mazos, un volumen, un plato grande.
9: Sí.
8: Que era árboles, plantaron
9: árboles.
8: Había un espacio también en el cementerio de San Vicente, que los familiares plantamos los árboles.
9: Correcto. Eduardo, ¿les entregaron a ustedes los restos? ¿Cómo siguió esto?
8: La verdad, lo dijeron bien claramente.
9: Bien.
8: Si los quieren llevar,
9: sí,
8: los pueden llevar en cuanto a la vacuna.
9: Un fragmento, sí, claro. Sí. Bien.
8: Pero yo le dije, doctor, ya que han encontrado... Y siguen trabajando la gente. Entonces yo dije, si para este fragmento capaz que decirlo, si yo he encontrado para identificarlo más fácil.
9: Bien, seguro, claro.
8: Y aparte mi hermano era del Partido Comunista y en el Partido Comunista me dije que iban a hacer memoria si querían. No podíamos llegar a eso.
9: Bien, bien.
8: Entonces yo le dije, bueno, por el momento va a quedar, porque en el Tribunal Federal hay un memorial.
9: ¿Sabes? Sí, exactamente.
8: Que entonces toda habla de los 17 españoles que han encontrado. Entonces, bueno, y está ahí, bueno, si nosotros queremos.
9: Lo pueden retirar, claro. Pero tanto es un fragmento, pero lo importante en esto es que ustedes saben que fue sepultado ahí, que estaba ahí, en ese lugar. Su mamá no pudo verlo, no pudo vivirlo. Que falleció. ¿Y ahora está en paz, Eduardo? ¿Se siente en paz?
8: Sí.
9: ¿Y qué opina a la distancia de todo ese proceso y de que todavía haya gente que... Vio que todavía hay gente que reivindica, ¿no?, a los militares. ¿Qué siente ante eso usted que lo padeció en carne propia, en su propia familia, ¿no?
8: ¿Sabes lo que pasa? Toda esa gente, mi opinión...
9: Sí. Gente, ¿no? No, por favor.
8: Mi opinión es que jamás se le contó la verdad. Siempre se le engañó a la gente que eran terroristas, mataban personas, tiraban bombas, y nunca fue así. No hubo choros, no hubo violadores.
9: Claro, eran personas que tenían convicciones políticas distintas.
8: Sí,
9: aparte,
8: sí,
9: yo creo que lo más importante de esto, Eduardo, vamos a suponer que cualquiera de las personas desaparecidas hubiese sido un delincuente, vamos a suponerlo, el Estado debe velar por la transparencia y por los derechos humanos. O sea, debe ser juzgada una persona que comete cualquier tipo de delito, no la guerra sucia, que mucho menos el Estado debe hacer nadie debe hacer, pero mucho menos el Estado que debe representarnos, ¿no? Yo creo que partiendo de ahí, de esa mínima cosa no hay ningún tipo de justificación.
8: Claro, pero aparte, disculpame, si vos lo detenés...
9: Claro, si se legalmente detenés.
8: Entonces, llego a una cárcel, una cárcel, y decir, bueno, usted, ¿qué hizo? Buscamos. Si lo encuentro culpable,
9: exactamente, y si no se libera.
8: Se libera.
9: Claro, eso debe garantizar un Estado que nos gobierna.
8: Claro, pero como ha sido secuestrado.
9: Claro.
8: Esta persona ha sido secuestrada.
9: ¿Y qué recuerdo de eso, hermano Eduardo?
8: Muchas cosas.
9: Muchas cosas. Compartió mucho, era grande usted.
8: Y él me lleva 2 años, así que... muchas cosas. Me enseñó muchas cosas.
9: ¿Usted cura tu miedo por usted, Eduardo?
8: Sí.
9: Sí.
8: Pero... yo era... muy... hago caso a las cosas que me dicen, a la gente que me dice, todo eso. Porque en parte con usted me ayudó muchísimo.
9: Ajá.
8: Y me decían, che loco, te vas a tener que ir de tu casa.
9: Ya, usted se quedó en Córdoba durante todo ese tiempo y corría el riesgo de también ser secuestrado.
8: Sí, sí. Pero, lamentablemente, ha sido muy duro porque yo para ir a un lugar tomaba 2 o 3 colectivos.
9: Claro, para
8: estar con nosotros. O a veces caminando. Y siempre subía al último y bajaba al último.
9: Claro.
8: Entonces yo sabía que atrás mío
9: no había nadie. Hoy, por supuesto, hoy su vida en Arnando, ¿cómo es? ¿A qué se dedica? ¿Qué hace en Arnando hoy?
8: Ay, como ya me jubilé, entonces...
9: ¿Y a qué se dedicaba usted, Eduardo? ¿Qué ha sido?
8: Soy decorador de interiores.
9: Ah, decorador de interiores.
8: Sí, trabajé muchos años con el banco...
9: Banco Mac, ¿no?
8: Era... Banco Macro era...
9: ¿Trabajó dentro del Banco Macro?
8: Yo le puse la razón de todo.
9: Ah, mire usted.
8: De todo el país.
9: De todo el país. Que ya había tenido contacto con Arnando de alguna manera.
8: Sí, sí.
9: En algún momento.
8: Acá le puse yo.
9: El... Ah, la puso usted acá.
8: Sí.
9: Cuando le hizo la sucursal nueva, digamos.
8: Sí,
9: claro. Bien. Eduardo, si hoy no tuviera a su hermano al frente, después de todo este proceso, ¿qué le diría? Bueno, pero misión cumplida también, Eduardo, ¿no? Ustedes han logrado recuperar esto.
8: No, lo más importante es que le diría, no va a ser el brazo.
9: No va a ser el
8: brazo. Yo sé que lo tengo que
9: hacer. ¿Le diría que siguiera haciendo lo mismo que hizo?
8: Sí.
9: Que sí.
8: Sí, sí.
9: ¿Y qué mensaje le deja a aquellas personas que todavía no encontraron a sus familiares, que son muchos?
8: Ahora está la puerta de la cerca. Eso quiere decir que en cualquier momento
9: pueden aparecer.
8: Aparecer. Que ya es distinta la...
9: Sí, es otro proceso.
8: Para uno saber que puede estar ahí.

0: Pero cualquier cosa que necesite,
1: lo mismo usted.
2: Allí lo escuchábamos a Eduardo Navarro, ahora un vecino más de Hernando, porque aquí formó nuevos vínculos, construyó una nueva etapa en su vida y también siguió conviviendo con la historia de su hermano. Hoy, después de casi 50 años de incertidumbre, puede afirmar algo que parecía imposible durante décadas. Sabe qué ocurrió con su hermano Juan Carlos y sabe dónde fueron encontrados sus restos. Esta fue la historia de Eduardo Navarro, un vecino más de nuestra ciudad, en diálogo con Gustavo.
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22: Milei dice que Adorni se fue por los ataques que recibió y ratificó que confía en su inocencia. El presidente dijo que Adorni dejó el gobierno porque era inadmisible el nivel de ataque que estaba recibiendo. Consideró que ya no era inadmisible los niveles de ataque personal, en especial cuando este tipo de cosas empezó a recibir agresiones en sus hijos y mujer, ya cuando se metieron con los hijos. Eso hizo que dijera que ya su renuncia es indeclinable, dijo el presidente sobre el funcionario que renunció. Hugo Sigman declara este lunes ante Ariel Hijo por la causa de las vacunas contra el COVID. El empresario farmacéutico fue citado en indagatoria en Comodoro Py por la investigación sobre presuntas irregularidades en la compra de vacunas contra el COVID-19 durante la pandemia.
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22: Grave ola de calor en Europa deja más de 1.000 muertos en una semana. La histórica ola de calor que afecta a gran parte de Europa ya provocó más de 1.000 muertes vinculadas a las temperaturas extremas en apenas una semana, con Francia como el país más afectado, indicó la Organización Mundial de la Salud. Las temperaturas superaron los 40 grados en países con récords históricos, como en Alemania, República Checa y Polonia. La justicia resolvió contra la AFA y deberá pagar 2 millones de dólares. Tapia había ofrecido devolver el dinero en 3 pagos después del Mundial, pero el Tribunal Oral Federal 1 rechazó la medida.
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0: dice la gente como si yo tuviera el...
1: Qué lindo para hacerlo, ¿eh?
0: Voy por delante de...
1: Te digo que...
0: No, la frase casi antes de empezar. Divagar, suponer, figura.
1: ¿Sabe cómo se llama? Ojalá que me escuche. Habremos dicho en varias ocasiones eso, ¿no?
2: Mira.
1: ¿Eh? Ojalá que me escuche.
2: Bueno. Muy bien.
1: Otro lo habrán dicho para con nosotras.
2: Sí, es la primera vez que lo escucho esto.
1: A nosotras que nos gusta hablar tanto.
2: Sí.
1: Que se calle un poquito, que se acuerde que tenemos dos orejas y una sola boca.
2: Ay, sí.
1: Eso lo trato de visualizar para por ahí cierre el pico.
3: Creo que ya lo estoy.
1: Es nuevo, es un lanzamiento, sí.
2: ¿De quién es?
1: Esto lo hace la Mare y el José. Que José no se sabe.
2: No los conozco.
1: Se llama así, ojalá que me escuche. Tú que te gusta. Todo el tiempo y las veces que no. Lo vamos a hacer al acting, pero con Boreto.
3: Razonar.
1: ¿Eh? ¿Te parece?
3: Bueno. Deducir, imaginar, filosofar. Mil maneras de llamar a esta maldita actividad.
2: Tengo las manos heladas, no sé por qué.
1: Sí, yo también. No me traje los guantes.
2: Vos sabés, tengo las manos heladas. Después te voy a reservar un momentito, Clau, con el feliz cumpleaños para mi amor, que hoy está cumpliendo 33 años.
1: Ah,
2: la edad de Cristo.
1: Él es André.
2: Andrés Inés.
1: André.
2: Así es.
1: Con mi amiga Gladys.
2: Claro.
1: No es Gladys.
2: Son
1: los
2: afortunados de no tener la S, ¿viste? Es como sí. Que son únicos así los
1: Bueno,
2: nombres,
1: a mí me
2: ¿no?
1: viene bien porque últimamente me comí un montón de S. Así que André, falta que le ponga la S ahora.
2: Ay, Dios mío.
1: Así que anda de cumple en cumple.
2: Yo estoy rodeada, ¿viste que te dije el otro
1: día? Decía que había...
2: Estoy rodeada de cancerianos.
1: Es que había comido un montón de cosas ricas,
2: sí,
1: pero ¿ahora
2: hoy,
1: qué?
2: Hoy me toca hacer la torta.
1: Oh.
2: Me tengo que poner ahí a la siesta a batir el bizcochuelo.
1: ¿Y al mediodía con qué lo recibe? ¿Se puede decir?
2: Es que no sé todavía.
1: Lo vamos a sorprender. No, hay que sorprender.
2: Claro.
1: 33.
2: Ahora en esta última hora defino el menú del mediodía.
1: ¿Qué música le gusta a él? ¿Qué música?
2: Cuarteto.
1: Me imagino.
2: El Loco Amato.
1: El Loco Amato.
2: Le ponemos el Loco después.
1: Fueron, sí, en aquella oportunidad.
2: Sí.
1: Habían ido ambos dos.
2: Sí, lo acompañé y me dijo, dale, vamos a ver.
1: Hiciste el esfuerzo.
2: Y yo tuve que hacerle. No, es que realmente yo estoy media vaga para salir de noche, ¿sí? La verdad, ¿eh? Sí, para ir así los bailes, al boliche.
1: Yo
2: la verdad que. Oh,
1: yo también estoy vaga.
2: Me da una fiaca, entonces me dijo, dale, acompáñame. Me dije, bueno, hago el sacrificio. Ya fui.
1: Mira
2: después
1: vos.
2: La pasé bomba.
1: Sí.
2: Porque ¿viste? Es la cuestión de salir de la casa hasta que llegas al lugar. Es como ese momento, ¿viste? De que pasás el frío. Después ya cuando entras al lugar y te pones en clima y ya embalé, mira, después no me quería ir. Cuando termino dije, ¿ya terminó?
1: Ya terminó. ¿Qué pasó? Y yo le menté. Eso me pasa por circunstancia. No decidí, porque en realidad la entrada era, la había ligado una de mis chicas, ella no podía ir y bueno, qué sé yo. Después dije,
2: ¿viste? No,
1: me enteré
2: no hay que
1: de toda la gente que había ido, que podía haber ido yo, y si no iba sola, no tengo ningún inconveniente. Pero la verdad que el frío esa noche, no sé, me quedé lenta.
2: ¿Viste?
1: Pero la próxima, próximo baile, ahora en principio me voy a la Peña, me voy el 8 nuevamente Peña Club Estudiantes.
2: Nuevamente, no estaba al tanto todavía.
1: Sí, sí, ya.
2: Justo
1: Peña,
2: en la previa.
1: Peña oficial.
2: Previo al feriado, qué lindo,
1: sí,
2: ¿eh?
1: Sí.
2: Qué lindo.
3: Creo que.
1: Allá vamos.
3: He dejado la mente en blanco.
1: ¿Qué dijo? No lo entendí. No le entendí. Vamos con anuncios. Tenemos material muchísimo. Ya va a venir
2: muchísimo.
1: Con el Mundial. Tenemos al chico del deporte, que también cumple años en este mes de julio.
2: ¿Julio?
1: Sí, ¿también? Sí, canceriano también.
2: Canceriano
1: sí,
2: también.
1: Sí, sí, sí.
4: Dicen que todos los hombres son vagabundos.
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4: Dale a mi bebé si yo vivo en la calle.
1: Eso, yo vivo en la calle. No diga nada. 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
1: ¡Nelter!
0: Ah, vos también lo estás necesitando.
1: ¡Nelter!
0: Bueno, gracias a Claudia, que me trajo la miel, deliciosa miel, así que viene bien para la garganta que estoy todo el tiempo. Bueno, muchas gracias, por la deferencia y por la espera. La tuve media hora, mientras salía la entrevista, así que gracias por la paciencia, gracias.
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0: 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Sí, se me cayeron los anteojos.
2: Dale, che.
0: No, se me empañan más. Ya le puse, mirá lo que le puse.
1: ¿En serio?
0: Bueno.
1: Bueno, vamos a lo importante, el menú del día. 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

0: completa, nuevamente. Aquí
1: Así
0: estamos.
1: Así es, vamos a hablar ahora sí del Mundial 2026, lo que pasó el fin de semana, que se definieron muchas cosas y lo que se viene comenzamos a presentar.
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1: Bueno, el Mundial 2026 ingresó en su etapa decisiva. Este domingo comenzaron los 16avos de final con la victoria de Canadá por 1-0 sobre Sudáfrica. Lo vi el partido, ¿eh? En un momento parecía que se podían jugar 12 horas que no iban a hacer un gol, ¿no?
0: ¡Qué bárbaro!
1: ¿Viste esos partidos que decís, oh Dios, qué bodrio? ¿Cómo clasificó esta gente hasta acá? Bueno, eso del sistema de clasificación olímpica, que no me pregunte cómo es porque no sé, pero ese sistema ha metido muchas selecciones, como terceros especialmente, que bueno, ha quedado afuera gente como Uruguay. O sea, a ver, ha habido gente con 3 puntos...
0: Sí.
1: Que clasificó tercera o no clasificó. Y selecciones con 2 puntos que han clasificado segundas.
0: Qué raro,
1: o sea, una
0: ¿eh?
1: Cosa por eso. Es el sistema de clasificación olímpica que se llama, que la verdad que quien lo conoce debe saber cómo es.
0: He visto quejas, ¿no? De
1: claro,
0: algunas selecciones
1: sistema...
0: diciendo que es como un mundial medio desastroso. Lo calificaban por estas cuestiones.
1: Claro, es medio como injusto en eso,
0: claro.
1: ¿No? Bueno, yo no lo calificaría como desastroso. A mí el nivel me gusta del Mundial, ¿eh?
0: Se entiende, o sea, porque era de... No me acuerdo particularmente de qué equipo era,
1: claro.
0: De qué país, pero era un país que quedó justamente eliminado,
1: sí.
0: Y como que se refirió a eso y estaba como muy enojado, ¿viste? Cuando se está enojado,
1: ah,
0: se
1: no,
0: habla.
1: Se habla, sí, por supuesto.
0: Pero bueno, eso también es según la percepción de cada uno.
1: Lo importante de esto es que ya de antemano se sabía cómo eran las reglas.
0: Si nos sucediera a nosotros, también le cambiaríamos
1: y
0: la mirada,
1: sí,
0: al Mundial.
1: Sí, seguramente.
0: Hay que estar como en esa posición, ¿no?
1: Seguramente. Bueno, lo cierto es que contra viento y marea, jugando mal, un partido entretenido, pero no de buena técnica, digamos, finalmente Canadá, ya en tiempo de descuento,
0: sí.
1: Le gana a Sudáfrica 1-0 y es el primer equipo clasificado para octavos de final. Sudáfrica a su casa, ¿eh? Recuerde que los partidos de 16avos, si hay empate en los 90 minutos... Se va a un tiempo agregado de 30 minutos más, con 2 tiempos de 15 cada uno, y si no, penales.
0: Perfecto,
1: así se define.
0: Sí.
1: Bueno, ¿cuáles fueron los resultados del fin de semana? Vamos a presentarlos.
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1: Bueno, los resultados del fin de semana, que terminó la fase de grupos. Inglaterra le ganó a Panamá 2-0. Croacia le ganó a Ghana 2-1. República Democrática del Congo le ganó 3-1 a Uzbekistán. Colombia y Portugal empataron 0-0. Se lo llevó por delante Colombia, pero no pudo hacer goles. Argelia y Austria, que eran los rivales de Argentina en su grupo, empataron 3-3 y Argentina le ganó a Jordania 3-1 con un equipo y un juego alternativo, ¿no?
0: Sí.
1: Esto hay que decirlo. Básicamente lo que quiso hacer Scaloni es que todos los que fueron jugaran. Los únicos que no jugaron son los arqueros suplentes.
0: Claro.
1: Pero el resto jugaron todos. Ese era el objetivo de Scaloni, además de ver sistemas de juego alternativos. Probando jugadores en otras áreas, en otras zonas. Bueno, yo creo que todo le sirve. Y con todo esto ganó 3-1 Argentina también, así que bueno.
0: Sí, en un primer tiempo, Messi entró en el segundo,
1: en
0: ¿no?
1: En el segundo tiempo entró Messi, más o menos a los 15 minutos del segundo tiempo, más
0: así
1: o menos.
0: Así es.
1: Bueno, a ver, no fue la selección que nos gusta ver, pero es la selección que gana y está bien. Argentina estaba clasificada primero, no tenía nada que perder, nada que ganar en ese partido, ¿no? Entonces, bueno,
0: bien.
1: Se dedicó a probar lo que había que probar y ganó 3-1 a sí mismo Argentina. Bueno, como decíamos recién, ayer domingo hubo un solo partido, que fue el partido de 16avos en el que Canadá le ganó a Sudáfrica 1-0. Les resumo cuáles son todos los cruces de 16avos de final. Presentamos.
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1: Bueno, ¿cuáles son los partidos? Brasil versus Japón, hay partidazos acá, Brasil versus Japón, Alemania versus Paraguay, Países Bajos va a enfrentar a Marruecos, Costa de Marfil, Noruega, Francia, Suecia, México versus Ecuador, Inglaterra frente a República Democrática del Congo, Bélgica enfrenta a Senegal, Estados Unidos enfrenta a Bosnia-Herzegovina, España enfrenta a Austria, Portugal hace lo propio con Croacia, Suiza enfrenta a Argelia, Australia enfrenta a Egipto, Argentina a Cabo Verde y Colombia enfrenta a Ghana. Esos todos son todos los cruces de 16avos de final. De 48 equipos quedaron 32. Tras estos 16avos van a quedar 16 para enfrentar los octavos de final, ¿no?
0: ¿Qué tal el equipo con el que nos enfrentamos, Cabo Verde?
1: Cabo Verde es un equipo que fue una de las sorpresas del Mundial. De todas maneras, es un equipo, si lo comparamos con Argentina, débil. Es un equipo que ha llegado con empates, él clasificó con empates, digamos, no ha ganado.
0: Bien.
1: Es un equipo donde no se dedican profesionalmente al fútbol. La gran mayoría de ellos tienen otros trabajos y juegan al fútbol.
0: Mira vos.
1: Son convocados para la selección. La gran mayoría no son de ese país, son de otro país nacionalizados. Bueno, yo creo que si vamos a la lógica, no es rival para la Argentina. Si vamos a la lógica, porque también queda así, ¿no? No hay que subestimar a los equipos.
0: No.
1: Pero, a ver, si vamos a la lógica, no sería rival a la altura de la Argentina. O sea, ¿qué quiero decir con esto? Que no debería tener problemas Argentina para pasar esta instancia. De todas maneras, cada partido hay que jugarlo. Cabo Verde llegó hasta acá, empatando, pero llegó, sumó los puntos que necesitaba y llegó. Le hizo un 0-0 a España, por ejemplo, uno de los grandes candidatos de esta Copa del Mundo. Bueno, vamos a ver, pero yo creo que sin sobresalto Argentina debería pasar.
0: Perfecto.
1: ¿Cuál es el programa para hoy lunes 29 de junio? Presentamos...
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1: Bueno, hoy tenemos tres partidos de 16avos de final a la hora 14, un lindo partido. Brasil va a enfrentar a Japón. ¿Quién lo televisa? Telefe y D Sports.
0: Bien.
1: Telefe y D Sports, entonces hoy a las 14, Brasil-Japón. A las 17:30, partidazo, Alemania enfrenta a Paraguay. Esto lo televisan TIC Sports y D Sports.
0: Bien.
1: Y a las 22, el último partido del día, Países Bajos, Holanda enfrenta a Marruecos, partidazo este, lo televisa D Sports. Estos son los tres partidos que tenemos en el día de hoy. Para cerrar, ¿cuáles son las selecciones que ya han sido eliminadas, que han desaparecido del Mundial 2026? Presentamos.
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1: Bueno, a ver si encontramos sorpresas acá. Acá en los eliminados incluimos Sudáfrica, que se fue eliminado en 16avos, ¿no?
0: Sí.
1: Bueno, después quedaron en fase de grupos. A ver si hay sorpresas, si le escucha alguna sorpresa entre los que se fueron.
0: Sí.
1: Qatar, Corea del Sur, República Checa, Haití, Escocia, Turquía, Curazao, Túnez, Nueva Zelanda, Irán, Uruguay, para mí.
0: Me dio mucha tristeza lo de Uruguay.
1: Bueno, pero
0: muy enojados con Bielsa también.
1: Sí, recogió lo que sembró, en definitiva. Y Bielsa hizo una autocrítica muy grande. Dijo, ¿qué le dejó en este tiempo de su permanencia en la selección al país? Nada, dijo Bielsa. No le dejé nada.
0: Y no.
1: Porque no pude capitalizar, no pude hacer rendir a los jugadores. No le dejé nada. Eso, y se asumió absolutamente toda la culpa del mal desempeño, como un buen técnico debe hacer. Fundamentalmente no se entendió con los jugadores, y eso Argentina lo vivió alguna vez a eso, de que en el vestuario no se viva un buen clima, que no haya un entendimiento, y bueno, derivó en esto, ¿no? Y Bielsa hoy convocaba a conferencia de prensa.
0: Y
1: ya, se va,
0: claro,
1: no, ya está, ya está
0: claro,
1: confirmado que se va, pero quería hacer una especie de conferencia de prensa de despedida, ¿no? Para los medios, asilas en Estados Unidos, con los medios especialmente de su país. Yo creo que esta es la sorpresa de eliminación. Otros eliminados, Irak, Jordania, Uzbekistán y Panamá. Como yo vengo diciendo este tiempo, las selecciones que van quedando eliminadas son las que uno espera que queden eliminadas.
0: Claro.
1: Salvo un par de sorpresas que por ahí hay, fíjate que se va depurando, van quedando los equipos que siempre quedan. Al fin y al cabo, los más poderosos son los que van llegando a las instancias más decisivas de cada Mundial. Ahí estamos entonces con todo lo que tiene que ver con el Mundial 2026.

0: parece el otro lunes como estamos.
1: Sí, más o menos, ¿eh?
0: Me asentó bien la caminata por Alma Fuerte que hicimos con las chicas de Humana.
1: ¡Qué lindo!
0: Hemos dejado huella, hemos levantado polvareda. Gracias, Amaya, gracias a las chicas. Equipazo. Un día fantástico allá. Pero estamos en esto que es cumple, que hay que celebrar todas las versiones. Mira.
1: ¡Esta!
0: Batucada.
1: Me encanta.
0: El clásico y el de cumbia que creo que le va.
1: Ese nos gusta más, ¿eh? Nos
0: ¿para
1: gusta
0: quién
1: más.
0: Es? Especialmente.
1: Especialmente para mi amor, que está cumpliendo sus 33 hoy, 29 de junio, para este canceriano intenso pero hermoso que me acompaña en la vida. Así que, bueno, muy feliz cumpleaños para él. Que, bueno, yo soy más que afortunada, siempre digo, de tenerlo a mi lado y que bueno, y que caminemos juntos a la par con los michis, ¿eh? Ahí estamos.
0: ¿Cuántos años juntos? ¿Muchos?
1: Uy, Claudia.
0: Muchos. Según alguien me dijo hace
1: muchos.
0: Un tiempo.
1: Empezamos muy jovencitos.
0: Desde pibitos.
1: Casi. Sí, yo tenía 14 y él 15.
0: Mira. ¿Sí?
1: Y empezamos y bueno, dimos vueltas, viste, la adolescencia misma, vueltas la vida.
2: Me llamó él, dice que 72 años juntos llevo.
0: Claro, depende de los cálculos, claro.
1: Sí, muchos. Y bueno, del último tramo ya 10, 11 años. De que dijimos, bueno, che, vamos en serio, nos pongamos las pilas y ahí empezamos a caminar juntos. Bien, 6 de convivencia, 1 y no sé cuántos meses de casados.
0: ¿Quién pidió casamiento?
1: Él.
0: ¿Él?
1: Obvio,
0: bueno,
1: obvio.
0: Está bien, porque viste que no, ahora sí, viste las que mujeres ahora hacen diferente también.
1: Sí, cambió. No, me sorprendió en un cumpleaños.
0: Mira qué lindo.
1: Así que bueno, ahí estamos.
0: Juntos.
1: Feliz cumple mi vida para vos y bueno, gracias por estar juntos tantos años.
0: Ah. Es una mimosa cuando quiere, ¿eh?
1: Sí, cuando me ataca, viste. Oh.
0: Son intensos al cuadrado.
1: Más o menos. ¿Eh?
0: Cáncer y Leo, te la debo.
1: Te la debo.
0: No, depende. No. Le vamos a regalar la música a André de parte de su amor. Ahí lo está invitando Maggie. ¿Se levantó ya? Sí. Se levantó
1: sí,
0: tempranito.
1: Sí. Allá están trabajando los chicos allá en el galpón. Full.
0: Quiero torta y cumple.
1: Bueno.

pero esa no va. Esta sí, mira. Escucha, mejor que ver. Amárrame, amárrame.

0: 41 minutos de la hora 11 ya, arribando al mediodía en la mañana, en positivo. 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

0: 11:46 minutos, estamos en positivo compartiendo toda la información en esta mañana de lunes. Pasamos ahora, antes de cerrar, con la información deportiva de todo lo que sucedía este fin de semana en cuanto al fútbol de reserva y primera. Lo escuchamos Hernán Caudana presentando la información deportiva junto a la Paternal.
1: Muy buenos días para todos en la mañana de En Positivo. Desde Hernando Deportivo queremos compartir la información de la Liga Regional Rioplatense Fútbol, en este caso Primera División, tanto Reserva como Primera, donde allí se están disputando los partidos de ida de las semifinales. En Reserva, bueno, hay que decir que en el complejo Gregorio Gutiérrez, allí en la Casa de Estudiantes, el local recibía la visita de Sportivo Belgrano de Almafuerte. Era un partido que termina resolviendo y siendo resuelto para el equipo de Estudiantes. Era un partido que, según manifestaba nuestro corresponsal Robert Rosso, fue bastante parejo, cada uno tuvo sus llegadas, pero donde allí Estudiantes pudo, a través de dos faltas, de dos sanciones que dio el árbitro desde la pena máxima, desde el punto penal, cambiar por gol a través de su arquero Ezequiel Celidono, que es el arquero de la categoría de reserva, y allí entonces convertir estos dos goles y quedarse con el triunfo en casa por 2-0. Ese es el resultado que obtuvo Estudiantes en el complejo Gregorio Gutiérrez, jugando con Sportivo Belgrano de Almafuerte, donde, bueno, ahora que tendrá que trasladarse a esa localidad serrana, la gente de Estudiantes, para jugar la revancha y tratar de mantener esta diferencia de dos goles que consiguió en su casa. Misma diferencia que consiguió Independiente, jugando en el Aniceto Rodríguez, en su casa también, en la cancha de Independiente, el local recibía a Vecinos Unidos de Río Tercero, en un partido de trámite bastante parejo, con no tantas llegadas, pudo aprovechar Independiente allí a través de Lorenzo López y luego de Joaquín Ferreira en la segunda parte, de marcar los goles para quedarse con el triunfo también en su casa, en un partido, repito, que no tuvo tantas situaciones concretas de gol, algunas aproximaciones por cada lado, pero que Independiente supo muy bien aprovechar lo que tuvo allí en un partido en el cual estas dos categorías, la de Vecinos Unidos y la de Independiente, han sido protagonistas en los últimos tiempos. De hecho, son todos chicos que vienen de inferiores promovidos de dos equipos en los cuales, repito, son protagonistas del fútbol infantil. Eso se refleja en el torneo de reserva también. Y bueno, aquí se ha visto un partido en el cual se intentó, pero no se pudo crear demasiadas situaciones. El próximo fin de semana se jugará la revancha. Tanto Independiente como Estudiantes en el torneo de reserva tienen un doble resultado. Están 2-0 arriba. Esto significa que si empatan o vuelven a ganar, van a clasificar a la final. Si pierden por 1-0, también van a clasificar a la final. El tema es que, ya perdiendo por 2-0, allí sí habrá definición desde el punto penal, entonces, para buscar al finalista. Por más, si Estudiantes o Independiente perdieran por más goles que dos, como decíamos recién, perdieran 3-0, 4-0, bueno, ahí ya directamente pasa su rival a la final. O sea que es una buena combinación de resultados que se le puede dar tanto a Independiente como a Estudiantes en condición de visitante, pero por supuesto que no deberán relajarse para tratar de buscar el mejor resultado y meterse en la final. Chances, grandes chances, le diría, de que la final del torneo de reserva pueda ser entre equipos de nuestra localidad. Habrá que aguardar y esperar a ver qué ocurre el próximo domingo.
0: Muy bien, allí lo escuchábamos a Hernán Caudana contándonos toda la información sobre el fútbol. Seguimos también escuchando todo lo que sucedía en el fútbol de primera.
1: En lo que respecta a Primera División, allí también la ida de las semifinales, aquí en el Aniceto Rodríguez, en la cancha de Independiente, el local recibió la visita de el Belgrano Fútbol Club de Berrotarán, ¿no? Ese es el partido de semifinales que le toca disputar a este Independiente, en el cual tuvo una sola variante, prácticamente, no, perdón, dos variantes en relación al equipo que termina eliminando por penales al Deportivo La Calera en cancha en los cuartos de final de este mismo torneo, ¿no? El regreso en el lateral izquierdo allí de Santiago Albornoz para jugar de tres en reemplazo de Luciano Páez, que llegó la quinta amarilla y no podía jugar el partido contra Belgrano, y también allí desde el banco Fabio Acuña ingresando en reemplazo de Daniel Cepeda, allí una variante táctica que ha sufrido este Independiente de Claudio Cavaglia para enfrentar a Belgrano. ¿Qué pasó en el partido? Bueno, un partido que Belgrano de Barrotarán, y principalmente en el primer tiempo, abrió mucho la cancha, tanto por la izquierda como por la derecha, allí Gijena, Volpato, González, bueno, distintos jugadores del equipo de Belgrano, el equipo dirigido por Gonzalo Aluch, abría la cancha, jugaba por los costados, traía algunas ciertas complicaciones para Independiente, pero no tenía grandes situaciones de gol, ¿sí? Sí que por ahí aplicaban el 2-1 para desbordar, para llegar a esta línea de fondo, para mandar un centro, pero repito, tampoco trajo demasiadas complicaciones a la defensa de Independiente este tipo de jugadas, pero sí que

allí bastante cerca, una pelota que tapa el arquero con sus piernas, cuando podría haber marcado un gol Independiente, allí, bueno, evitando la caída a Garay, hasta que a los 22 minutos, en una muy buena jugada, Pelaza termina marcando el gol para el equipo cheto, terminan habilitando y termina yéndose allí recorriendo un par de metros con la pelota, define fuerte el medio, no pudo tapar Garay esta y se terminó colando a su arco, convertía Independiente el 1-0. Pero rápidamente, 4 minutos después, a los 26 minutos, allí vino una jugada con pelota parada, una pelota que termina derivando a Simón López fuera del área, y este, como viene, le pega colocando la pelota allí al palo derecho, ajustado al palo derecho de Franco Villa, que nada pudo hacer, por más que se estiró lo que pudo para tratar de evitar la caída de su arco, pero terminó convirtiendo Simón López, un verdadero golazo, el capitán de Belgrano de Rotterdam, para poner las cosas en paridad. Otra vez 1-1. Más de lo mismo en ese primer tiempo, donde Verón tenía un poco más la pelota, pero Independiente era vertical. Tenía un par de situaciones, como decíamos, y sobre el final, habilitación por la izquierda para Fabio Acuña, cuando ingresaba al área, lo terminan bajando, y el árbitro Maximiliano Vaca, sin dudar, sanciona la pena máxima, cobra penal para Independiente sobre el tiempo de descuento de la primera parte, a los 47 minutos, allí marca el penal que lo convierte Santiago Muñoz, este jugador que es el número 10 de Independiente, que había marcado el gol agónico también a los 50 minutos, pero del segundo tiempo, en la cancha del Deportivo Independiente, para el 1-1 y la clasificación, en ese caso, para playoff del equipo cheto, con el gol de penal de Santiago Muñoz, donde hizo lo imposible por estar con un hombro sacado allí en el partido contra Huracán de Tancacha, decía, para estar en la definición desde el punto penal y convertir el suyo para que Independiente termine pasando de ronda y jugando esta semifinal, y otra vez ahora en tercer partido consecutivo pateando un penal para el cheto y también convirtiéndolo, ¿no? Ya convertido también Muñoz en un especialista para Independiente con respecto a la ejecución desde los 12 pasos. Se puso en ventaja Independiente, se fueron los vestuarios para el entretiempo. En el complemento, el partido cayó un poquito, ya también Belgrano, Independiente le encontró un poquito más la vuelta, no lo dejó tanto abrir la cancha, se batalló un poquito más en la mitad de la cancha, allí y ya no hubo tanta llegada. Sí hubo, por supuesto, un par de aproximaciones por parte de Belgrano, pero nada que pareciera que fuera a empatar el partido, o por lo menos de grandes jugadas con respecto a esto, y sí daba la sensación de que Independiente en esas contras podía acertar alguna y terminar ampliando la diferencia. Estuvo cerca, repito, tuvo 4 o 5 situaciones Independiente tranquilamente para marcar goles, donde Emiliano Garay, sin lugar a dudas, que fue la figura de este partido. Lo, por supuesto, del arquero de Belgrano de Berrotarán. La próxima semana se va a jugar la revancha en Berrotarán, allí con este resultado a favor de Independiente, pero solamente con un gol de diferencia. Acá, si Belgrano ganara el próximo fin de semana un tanto contra cero, bueno, allí habrá penales, ¿no?, para definir al finalista. A Independiente le sirve empatar o volver a ganar, por supuesto, este encuentro para estar en la final de la apertura. Bueno, eso es para con respecto a la primera división. Simplemente aclarar y decir de que por quinta amarilla, ¿sí?, no van a estar jugando por el lado de Independiente Juan Matar y Gastón Godoy, el segundo marcador central y el volante central. No tendrá Independiente para jugar. Sumémosle que Dino Bonancea ingresó en el complemento de este partido y terminó viendo 2 tarjetas amarillas, por ende la roja, se fue expulsado, terminó con 10 Independiente en los últimos 5 minutos, así que bueno, son 3 jugadores que tendrá como baja el equipo de Claudio Cavaglia, mientras que el de Belgrano de Berratarán también tendrá sus bajas, porque el lateral izquierdo Volpato y también el segundo marcador central, Tomás Jorge, no podrán ser tenidos en cuenta porque también llegaron a la acumulación de la quinta amarilla y tendrán que cumplir una fecha de suspensión. Así que bajas para ir rearmando ambos equipos de cara a la próxima fin de semana en la revancha entonces de las semifinales. La otra semifinal, 0-0, entre Atlético Río Tercero, que jugó de local, y el Centro de Juventud Agrario de Corralito, localidad que va a estar recibiendo el próximo domingo la revancha de este encuentro. Repito, en la ida terminó 0-0.

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4: ¿Qué tal? ¿Cómo les va? Buen día para todos. Vamos al pronóstico para esta jornada del día lunes 29 de junio, aquí en la zona de Hernando. Un saludo para toda la audiencia de RH1 Reintegración. Lunes de buen tiempo, ambiente frío y poco viento en la región. Comenzamos una semana muy fría en toda la zona. Tenemos heladas a esta hora de la mañana y la temperatura máxima anunciada para esta tarde va a estar llegando a superar apenas unos 15 grados en la zona. Con respecto al viento, va a estar soplando débil de direcciones variables, predominando del sector este, con ráfagas apenas en el orden de los 20 kilómetros, y tendremos unos 15 grados en horas de la tarde de temperatura máxima. Con respecto al día de mañana, martes, seguimos con buen tiempo, trabajo jornada de cielo despejado, con ambiente seco. Mañana vamos a tener bastante viento, viento del sector noreste con ráfagas que va a generar baja sensación térmica, unos 14 grados de máxima para mañana, con riesgo de heladas nuevamente en la madrugada. Si nos vamos al miércoles, ingresa un frente frío de aire polar en la región, muy marcado el descenso de las temperaturas desde el miércoles en adelante. Cielo cubierto en toda la región, viento sur de forma moderada con algunas ráfagas generando bajas térmicas, y lo más importante va a ser el descenso de las temperaturas, ya que las máximas, por ejemplo, el miércoles están entre los 8 a 10 grados nada más para esa jornada, y el viento que va a generar baja sensación térmica se va a sentir mucho, mucho más aún el frío. El jueves, cielo con nubosidad variable, 7 a 9 grados de máxima para el día jueves, con viento del sector sur-sudeste de forma débil y el cielo con nubosidad variable. Para el viernes seguimos con las mismas condiciones, cielo con nubosidad variable, ambiente muy frío, entre los 7 a 8 grados nada más de temperatura máxima, y viento del sector noreste soplando de forma moderada con algunas ráfagas generando muy bajas térmicas también. Y hacia el fin de semana, cielo con nubosidad variable, sigue el frío, riesgo de heladas, por supuesto, desde el miércoles en adelante, y se va a mantener hacia el fin de semana también, con temperaturas máximas para el sábado y el domingo entre los 10 a 12 grados nada más. Eso es todo, será hasta la jornada de mañana.

0: Comidita lista, ya preparando la mesa, o todavía no llegaste, buscando a los chicos al cole. El inicio de una nueva semana. Parece ayer que decíamos, ay, qué lunes hermoso, fantástico. Y ya pasó una semana. Un lindo lunes, con buen clima, a pesar del frío. Estamos en invierno, pero bonito sol. Un buen arranque, un buen empuje con un fin de semana que nos trajo satisfacciones en lo que respecta a nuestra querida selección. Y bueno, seguramente pudiste disfrutar, ojalá haya sido así.
1: Somos dos idiotas, lo que quieran decir, somos indiferentes.
0: Ahí está Enrique Iglesias junto a la nena de Argentina que volvió y dice, así es la vida. Así es, tenemos no fiaquita, otra. Me parece.
2: Ay,
0: fiaquita.
2: Me agarro como una fiacucha.
0: Una fiacuchita.
2: Sí.
0: Bueno.
2: Tengo las manos heladas hoy.
0: Sí, no, yo también, no me traje los guantes, me los olvidé.
2: Bueno, yo los traje, pero me es como incómodo.
0: Tenía los guantes de lavar los platos, pero no, eran muy fríos. Muy fríos, los otros, esos que son como, sí. Bueno, esos finitos, finitos.
2: Sí, los tengo, los de son, lavar los platos.
0: Sí, y los otros finitos también son prácticos.
2: Los descartables.
0: Los de médicos,
2: esos.
0: Sí, eso me gustan, pero no me abrieron.
2: Son prácticos.
0: Me puse eso uno y tenía más frío que
1: así es la vida.
0: Así es la vida, nos vamos.
2: Así es, Clau, nos vamos.
0: Boretito pasó de largo, ¿eh? Yo quería que viniera a hacerle canciones a Nueva, pero no. Erran desapareció. Quedó nomás la.
2: Mira.
0: Quedó la Brindy haciendo la guardia. Ella la guardiana oficial. Bueno, a celebrar con su cumpa, con sí. Ese compañero. Lindo compañero que tiene, qué lindo. Ahora celebrar el amor, ¿eh?
2: Sí,
0: eso es lindo, eso
2: totalmente.
0: Es lindo. Es valioso.
2: Claro. Ahora me pongo sí. Batir,
0: ¿eh? A batir.
2: Cochuela.
0: ¿Va a batir huevo?
2: Sí. Bien casero, como hacían las mujeres de antes.
0: Así, le va a quedar un brazo más grueso que el otro. Más
2: gordo. Imagínate.
0: Después bata con el otro brazo. Toma. Gracias Matías Leonardón, no te saludé. Gracias, que tengan una linda semana ustedes. Gracias por elegirnos y hacernos el aguante. A los cumpleañeros, los que están cumpliendo aniversario o algún acontecimiento, simplemente celebrar cada día de estar vivos. A nuestros queridos anunciantes, gracias también. Esto fue la mañana de la radio, la mañana impositivo.
2: Chau.
0: Bachateando nos vamos.

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0: Bienvenidos, hola, hola, hola, hola. Llegamos a este día lunes, el lunes de Generación 21. ¿Cómo están? Arrancamos la semana con todo, ¿eh? ¿Cómo le va la producción de la radio por acá? ¿Todo bien? ¿Todo tranquilo?
1: Hermoso, hermoso.
0: Bueno, arrancamos. ¿Cómo le fue el fin de semana? ¿Bien? ¿Estuvo bueno? Estuvo lindo, perfecto.
1: Así.
0: Bueno, llega Babi con Litquila. Soy Danilo Santarre, me quedo con ustedes varias horas escuchando buena música. Dale.

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música en esta jornada de día lunes, por acá con las canciones elegidas. En este caso suena Momoland y el Yami Yami Love. Sonido programado y llega Scorpions, que regresaron con buena música. Esto es Rock Believer. Suena así.

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Hablamos un poco de Adexi Now, que le cantan al amor en el problema. Qué tool por acá, lo nuevo. Adexi Now presentan su nuevo single, El Problema, una canción pop con la cual continúan esta nueva etapa más madura y adulta. El tema fue compuesto por los propios artistas junto a Eva Ibáñez y producido por Cristian Sadley. Un nuevo single en el que los hermanos canarios hablan de lo que sufren en las relaciones de pareja cuando el amor es tan intenso que supera cualquier tipo de dolor. Lo nuevo de Adexi Now, El Problema.

Estamos escuchando entre nosotros por acá esta versión remix en la cual están María Becerra y Nicki Nicole, que se suman a la ya canción de Tiago junto a Lit Killah. Entre nosotros por acá y este remix. Seguimos adelante, hay más de tu música. Ahora es momento de escuchar a él. Estamos hablando de Weeknd, que suena en tu radio.

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por acá. Esto es Weekend con Sacrifice. Buen sonido, ¿eh? Me recopa esta onda de Weekend. Seguimos adelante ahora con Rebelde, la serie, Giovanna Girixio, Alejandro Fuente. Y solo quédate en silencio. Suena así.

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Llega el horóscopo semanal para Aries en el amor, corazón en silencio, inestabilidad que no beneficia al encuentro romántico. Alguien con personalidad le hace olvidar sus prejuicios. Dinero, etapa de cambios drásticos en el trabajo, respete la opinión de quienes tienen el control y están a cargo. Clave de la semana, corte esas ataduras sentimentales con dignidad. Tauro en el amor, afecto y encuentro, las parejas empiezan a acomodarse, reencuentra a un viejo amigo, el reconocimiento de sus seres queridos lo alegra. Dinero, las pruebas forjan el carácter, excelentes resultados para los Tauro que pelean por sus ideales y objetivos. La clave de la semana, insista hasta sentirse bien afirmado en la profesión. En un ratito se viene Géminis.

Seguimos con Géminis ahora en el horóscopo, en el amor. Su digno detesta quedarse solo, aunque esta semana le vendrá bien un cierto aislamiento. Decisiones en puerta, tendrá buen criterio. Dinero, supera una a una diversas trabas burocráticas. Va a necesitar administrar con cuidado todos sus recursos. La clave de la semana, haga acto de presencia si la familia se lo reclama. Cáncer, en el amor.

aunque precisará aumentar su ingreso para afrontar gastos, lo aceptan en nuevos círculos sociales. Clave de la semana, agradezca a la gente que lo ayudó a crecer. En minutos, Leo y Virgo.

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El horóscopo para Leo en el amor, si lo acosa un tormento secreto, escuche la opinión desapasionada de sus amigos sobre la persona que eligió. Celos sin real fundamento, dinero, intente no distraerse, Mercurio en signo opuesto hará que se disperse, en el enfoque estará la clave del éxito, la clave de la semana, un viraje de la fortuna que asusta, pero lo favorece. Virgo en el amor, recurra a su grupo de pertenencia ante cualquier problema sentimental. Virgo deseará vivir aventuras peligrosas sin tomar recaudos. Dinero próximo a la cima. El trabajo puede ser un tanto agobiante, pero conseguirá el triple que en el pasado. Atención, resultados. La clave de la semana, no desampare a los que son de su responsabilidad. Atención. Bueno, mañana continuamos con Libra y hasta Piscis.

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¿Cómo les va? ¿Cómo andan? Bueno, bienvenidos al lunes. Estamos andando, Lunes que te quiero, lunes. Ya 29 de junio, señores. Día de ñoquis. Por favor, te lo pido, Mabel. Poneme ñoquis en el menú de hoy, porque es todo lo que estaría necesitando con este frescor. Además, con una buena salsita, un rico pancito, viene bárbaro. No sé, algunos me dirán que no, otros me dirán que sí. Bueno, está ahí habilitado el mensajero de la radio para que me cuenten si este 29 activan unos ñoquis o no. Bueno, nosotros por el momento, ¿qué es lo que activamos? Un buen programa, un buen mega ranking de lunes que ya está ahí andando para vos, quedándose como siempre y acompañándote a donde estés, ¿eh? Bueno, vamos a arrancar el programa del día de hoy hablando de Venezuela, de Ricardo Montaner, de Carlos Baute y de muchos otros artistas que claramente volcaron a través de las redes sociales su ayuda, su sentimiento por la situación trágica y horrorosa, ¿no? Que está pasando el país venezolano después de que dos terremotos, uno de 7,2 grados en la escala de Richter y otro de magnitud 7,5, sacudieron el miércoles pasado a Venezuela, ¿no? La realidad es que la presidenta señaló que los sismos consecutivos dejaron a muchos fallecidos, a muchos heridos y a aún en el día de hoy se conoce a la zona como, parece, la zona quedó como si fuese una zona posguerra. Y bueno, hay muchos voluntarios de diferentes países latinoamericanos y del mundo entero también, ¿no? Que están ayudando al país vecino, ¿no? Hay que mencionar también que de algunos de los artistas que hablaron, tiene que ver con que Carlos Baute claramente se mostró muy afectado por la situación, se puso a disposición en sus redes sociales, dijo, hoy mis redes están totalmente a disposición para hacer llegar información a cualquier, de cualquier tipo. Qué tristeza tan grande, gente en Caracas y en Venezuela entera, mucha fuerza. Si alguien necesita ubicar a alguien o tiene alguna necesidad, por favor comenten y monto en las historias, escribió en su cuenta de Instagram el famoso cantante. Ricardo Montaner, por su parte, también lo expresó a través de redes, dijo, Dios mío, Venezuela, padre, protege a tu pueblo. Fueron algunas de las palabras que utilizó en X. También sus hijos, Mau y Ricky Montaner, compartieron el dolor orando por nuestro país y por nuestra gente. Uno de los primeros en reaccionar fue Danny Ocean, el cantante venezolano radicado en Estados Unidos, expresó su preocupación y la ayuda para los damnificados. Chino y Nacho, el dúo venezolano, se sumó al resto de los cantantes pidiendo acompañamiento espiritual y una oración para las familias. Bueno, terrible lo que está sucediendo en Venezuela y por supuesto los cantantes famosos claramente están poniendo sus redes a disposición, así como también su ayuda económica.

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2: 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Vamos ahora con el bloque de salud. Hoy, ¿sabes qué? Vamos a hablar de que diseñaron un parche de ultrasonido que es flexible y que puede vigilar al bebé las 24 horas en embarazos de riesgo, ¿eh? Durante los ensayos clínicos, el dispositivo fue aprobado en 62 mujeres embarazadas. En una de ellas, de 28 semanas, cambió el curso de la historia. El parche detectó fluctuaciones pronunciadas en el flujo sanguíneo del cordón umbilical que no había sido captado por controles habituales. Tenía 28 semanas de embarazo y un examen inicial mostró una frecuencia cardíaca fetal normal. Luego vi que la señal de flujo era bastante anormal. Pensé que quizás algo esté fallando en el dispositivo, así que revisé todo, pero parecía que el dispositivo estaba bien. Les mostré los datos a los médicos que estaban allí y coincidieron en que el feto podría estar en peligro, relató Hyono Park, investigador postdoctoral de Stanford, coautor principal del estudio. Las pruebas de seguimiento confirmaron una disfunción placentaria grave. 4 días después, el bebé nació por cesárea y fue trasladado a neonatología. El problema que este parche viene a resolver en concreto y cotidiano, las ecografías Doppler convencionales capturan el estado fetal en instantes breves, requieren un técnico capacitado y una cita programada. La cardiotocográfica da señales falsas cada vez que el bebé se mueve, lo que obliga a reposicionarlo constantemente. Es muy difícil estar conectado continuamente. Incluso para pacientes hospitalizadas, obtener lecturas precisas 3 veces al día puede ser muy laborioso. Eso es muy estresante tanto para el paciente como para el personal médico, explicó la doctora James Crew, obstetra especializada en embarazos de alto riesgo. La tecnología de ultrasonido portátil tiene el potencial de permitir el monitoreo prenatal continuo y mejorar los resultados del embarazo de maneras que antes no eran posibles, afirmó Park.

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Bueno, ahora vamos a hablar de Maluma, porque J Balvin y Maluma no solo son dos de los más grandes cantantes colombianos de reggaetón, sino que también son muy amigos, muy cercanos y comparten situaciones de su vida privada. Por ese motivo, el intérprete de Mi Gente se animó a jugarle una broma pesada al cantante de Felices los Cuatro durante una entrevista y le dio un buen susto que quedó registrado en redes sociales. El músico decidió llamarlo por teléfono de manera sorpresiva y luego de saludarse con cariño y confianza, cambió el tono para darle una mala noticia. Me llamaron de una revista ahorita que para que dieras unas declaraciones de un problema que tenés. Ante la gran sorpresa, Maluma se mostró preocupado y J Balvin continuó, que no devolviste unas platas que te llevaste y que tenía que declarar yo, que si yo sabía de eso. ¿Qué? Dijo Maluma, claramente impactado por la información. Pero su colega no desistió y profundizó. Te estoy llamando porque no sé qué está pasando. Me dicen, nosotros sabemos que sos muy amigo de él. Sabemos que estuviste el fin de semana pasado con él. Me estás chimbeando, dijo el cantante, esperando que viniera el remate, hasta que finalmente su amigo desistió. Te estoy chimbeando aquí en la revista. Estoy en una entrevista. Y entre los dos se rieron por el incómodo momento.

Estamos en el bloque de ciencia y tecnología. Hablamos de que Reino Unido prohibirá a los menores el uso de redes sociales. Reino Unido anunció esta semana que prohibirá el acceso de menores de 16 años a las principales redes sociales desde marzo de 2027. El objetivo de la polémica medida busca reducir la exposición de chicos y adolescentes a contenidos dañinos, contactos con desconocidos y funciones consideradas adictivas. La decisión marca el avance fuerte de las regulaciones estatales sobre las grandes tecnologías y abre un nuevo capítulo en el debate global sobre infancia, privacidad, verificación de edad y responsabilidad de las plataformas. Además, el Poder Ejecutivo británico, a cargo del primer ministro Keir Starmer, analiza nuevas reglas para menores de 18 años, entre ellas pausas obligatorias en el desplazamiento infinito, límites durante la noche y restricciones para chatbot de inteligencia artificial con funciones íntimas o románticas. Esto marca un antes y un después. Los gigantes tecnológicos tuvieron su oportunidad y fracasaron, pero intervenimos para proteger a los niños, apoyar a los padres y establecer una nueva normalidad para las futuras generaciones, dijo Starmer en un comunicado publicado el pasado lunes. Sin embargo, el anuncio trajo dudas y diferentes versiones sobre el alcance y la puesta en marcha de la prohibición. La ley no está siquiera redactada y todavía no se sabe cómo va a implementarse, pero lo que sí se sabe es que la verificación de edad la harán las plataformas, no el gobierno ni tampoco Ofcom, el organismo regulador de los servicios comunicadores de Reino Unido, aclaró el abogado David Reigeras en una

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estamos arrancando un nuevo bloque del Mega Ranking de lunes, ¿eh? Estamos en el bloquecito de cine. Hoy te voy a recomendar una buena película, Tardes de Soledad. Retrato de una figura del toreo en activo, Andrés Roca Rey, que permite reflexionar sobre la experiencia íntima del torero, que asume el riesgo de enfrentarse al toro como deber personal, por respeto a la tradición y como un desafío estético. Esto crea una forma de belleza efímera a través de la confrontación material y violenta entre la racionalidad humana y la brutalidad del animal. Tardes de Soledad es la película que recomendamos hoy en el bloque de cine.

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Momento ahora de hablar de The Offspring, porque desató un poco histórico en una versión punk de un hitazo de Taylor Swift. Sí, así como escuchas. The Offspring se presentó el pasado 21 de junio en el festival francés Hellfest y además de tocar canciones clásicas, también incluyeron una serie de covers, entre ellos uno de Taylor Swift. Nadie hubiera esperado que versionaran una canción del estadounidense, pero se encargaron de convertir ese momento en el más épico show al anunciar que iban a tocar Love Story, un hit de la cantante pop. Vamos a hacer el mosh pit más grande de la historia con una canción de Taylor Swift. Ustedes nos van a ayudar. Esta noche vamos a hacer historia, anunció el cantante Dexter Holland, y rápidamente el público comenzó a organizarse con el clásico pogo. La banda hizo una versión punk a partir de esta balada pop e hicieron saltar al público de más de 50.000 personas con guitarras rugientes y el estilo propio del grupo. Además, durante su show también interpretaron Paranoia de Black Sabbath y Crazy Train de Ozzy Osbourne.

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Hablemos ahora de Bizarrap, porque acaba de estrenar la primera music session del año junto a Mike Towers y también junto a Bobby Trap, una colaboración previa que se había filtrado en 2021. De esta manera, tras 5 años de espera, los fanáticos pudieron encontrarse con un tema que se había convertido en una suerte de mito. En lo que respecta a Bizarrap Music Session número 42/66, se trata de una fusión entre trap, hip hop y reggaetón, en la que Towers hace un contundente declaración sobre su éxito, el dinero y la carrera musical. Yo ya no fumo regular, sabía que iba a rankearme como de lugar, le subí cuando pensaron que le iba a bajar, expresa en el estribillo, y en algunos momentos del videoclip se puede ver al músico convertido en un personaje de videojuego de GTA. Una vez que finaliza la canción, nos encontramos con Bobby Trap, que presenta con un videoclip protagonizado por Bizarrap, dirigido por Steels, muestra una faceta poco habitual en Bizarrap frente a la cámara y haciendo lip sync en una pieza cargada de humor, referencias a la cultura argentina y guiño al fútbol, con participaciones especiales de Franco Colapinto y el Bananero, explicaron desde la prensa oficial.

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0: ahora estamos comenzando el último bloque del Mega Ranking de lunes, con el clásico. Hoy te traje un clásico de Soda Stereo, Cuando pasa el temblor, año 1985, para este clasicazo, Cuando pasa el temblor nació de los recuerdos de infancia de Gustavo Cerati durante sus viajes al noroeste argentino. Inspirado en los paisajes de Jujuy y la cultura andina, el músico fusionó elementos del rock con ritmos folclóricos, pocos habituales para la época. La canción formó parte del álbum Nada Personal y ayudó a consolidar la identidad artística de Soda Stereo. Su videoclip, filmado en Tilcara, fue revolucionario para el rock latinoamericano y abrió puertas para que la banda tuviera difusión internacional. Cuando pasa el temblor, año 1985, es el clásico de hoy.
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de Guam porque publicó el tráiler de 10 días en China, la histórica gira que marcó hito en el mundo pop. El 28 de julio llegará a los cines del mundo la película 10 días en China de Guam, la banda que formaron en los 80 George Michael y Andrew Ridgely. Un trabajo especial que describen el paso del primer grupo pop occidental en presentarse en el país asiático. Los conciertos fueron en 1985 en Beijing, en Guangzhou, y sirvieron para introducir la música pop en vivo a audiencias bajo estrictas regulaciones en ese momento, basándose en material de archivo cuidadosamente restaurado, recién digitalizado y nunca antes visto, junto con entrevistas a quienes vivieron la gira de primera mano. La película documenta aquel momento histórico a través de los ojos de la banda, su equipo y las audiencias chinas que se encontraron con la cultura pop occidental por primera vez. La película 10 días en China ofrece una nueva perspectiva sobre China en un momento de transformación narrada a través del viaje de la banda y las voces de los fanáticos que experimentaban la cultura pop de una manera novedosa.

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1: Bienvenidos amigos a un nuevo programa de ABC Hits. Estamos en el lunes 29 de junio de este invierno 2026. Llevamos el fresco de la mejor manera posible, escuchando buenas canciones. Por ejemplo, la que venía sonando en esta apertura de programa de hoy, Luciano Pereyra, Cuando la vida duele. Gran tema, movidito, típico de Lucho Pereyra, que viene bien para activar este lunes, este comienzo de semana. Por supuesto, en ABC Hits, tus éxitos de la A a la Z. Recordamos, nuestro operador es Nacho, en la coordinación Pablo, y quien les habla, Martín Montserrat, arroba Martín Monseoc. Seguimos con buenas canciones. ¿Qué personajes? J Balvin, Celosa.

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Malena Narváez, lo que estábamos escuchando, Dame Calor, tema de este año, lindo tema para seguir en este comienzo de semana, en este lindo lunes que tenemos, disfrutando de buena manera tus éxitos de la A a la Z, ya sabes, ABC Hits, subí el volumen, porque lo que llega es una canción que forma parte de las sesiones que Alma viene utilizando para mostrar un perfil más directo y contemporáneo. El tema combina una interpretación íntima con una producción minimalista, apostando por la cercanía emocional y una estética alineada con los formatos digitales actuales. Estamos hablando de Alma, Who, la sesión número 3.

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1: Bad Bunny sonaba con Baile Inolvidable, el Conejo Malo, que trae otra canción bien para bailar, ¿eh? A su modo, a su estilo, el puertorriqueño rompiéndola como siempre en ABC Hits, tus éxitos de la A a la Z. Amigos, seguimos en este comienzo de semana, en este lindo lunes, agradable para escuchar buena música. Y si hablamos de buena música, hablamos de ellos también. Club 29, Mota, Iván Armesto, antes del hit número 1.

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1: Luna, lo que sonaba de Fade, gran tema del año 2024. Y lo que llega ahora, con una base suave y romántica, esta canción gira en torno a una relación que ya es evidente para todos, aunque los protagonistas intenten ocultarla. El trabajo conjunto entre BL y Obi on the Drums mantiene ese sonido melódico y caribeño que ambos vienen desarrollando en los últimos años. Estamos hablando de Mi Refe. Dejate llevar por la buena música y sube el volumen.

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1: Casu con otra, lo que estamos escuchando, qué letra que tiene este tema, por favor, y cuánta vigencia, ¿eh? Lo más alto, se sigue escuchando como si fuera de hace una semana, pero ya lleva, claro, casi como un año. Impresionante el tema que suena de Casu, que la sigue rompiendo a su manera, con su estilo, y ella siendo, como siempre, tan versátil a la hora de interpretar. Continuamos con las buenas canciones, porque ya Daddy Yankee en su regreso histórico junto a Bizarrap, la Bizarrap Music Sessions 066.

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1: Dentro de su álbum Ricky y Mau, el tema refleja una etapa más personal del dúo venezolano. La canción creció primero en encuentros íntimos con seguidores antes de su lanzamiento oficial, algo que los propios artistas destacaron como parte del proceso de construcción junto al público. Ay, ay, ay, ay, ay, de Mau y Ricky, lo que estábamos escuchando, los hermanos Montaner, con esta canción que apenas tiene unos 2 meses. Gran tema de los hermanos Montaner. Ahora seguimos con buenas canciones en ABC Hits. Amigos, Daddy Yankee, Gen Z, FIFA Sound, Echo.

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1: Con este tema te voy a hacer viajar en el tiempo. 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
1: Seguimos en este lunes 29 de junio, último lunes de este primer mes invernal del 2026. Rocío Oficial, Max Carra, era lo que estábamos escuchando, Tu Jardín con Enanitos, gran canción del año 2025 y que sigue presente, sigue vigente, rompiéndola como siempre, una interpretación de la versión original de Melendi, ¿no? Tu Jardín con Enanitos, gran canción que suena en ABC Hits, tus éxitos de la A a la Z. Y si hablamos de éxitos, hablamos de La Nena de Argentina, junto al Alfa y Cross, Hace Calor.
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1: Afrojack, Sia y David Guetta sonando con Awake Tonight. El regreso de esta combinación de nombres generó expectativa por su vínculo con Titanium. El tema apuesta por una producción electrónica de gran escala y una interpretación potente de Sia. Como anécdota, Afrojack reveló que trabajaron durante 8 años y cerca de 40 versiones antes de llegar al resultado. ¡Qué loco, ¿no? Cualquiera se hubiera frustrado antes. Seguimos con buenas canciones, amigos, en ABC Hits. Llega The Chainsmokers. Oh.

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1: Miranda y Tini con Me Gusta. A mí esta canción me gusta, la verdad, ¿eh? Impresionante colaboración que se armaron. ¿A vos te gusta? Yo imagino que sí. Sí o sí tiene que coparte este tema, porque además de tener estos enormes artistas, tiene una muy buena musicalización, melodía, se te pega, es una cosa de locos. Seguimos con buenas canciones, obviamente en este lunes 29 de junio. Llega Novio on the Drums, Jere Klein, Blessed, Que Hubo Amor.

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2: Amor de Vago, de la T y la M y Malandro, lo que estamos escuchando. Canción del 2024, que sigue presente, sonando de muy buena manera. Y si hablamos de una canción que transmite vida, que te da ganas de vivir, entonces tenemos que hablar de esta canción, que muestra una faceta melódica y cercana, apoyada en una producción pop actual. El tema desarrolla una mirada positiva sobre los vínculos y las experiencias personales, dentro de una etapa donde Max Carra continúa ampliando su presencia en la escena emergente argentina. Hablamos de Vida.

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1: Tini y Ulises Bueno con Dos Amantes, lo que estábamos escuchando. Tema que salió hace muy, pero que muy poquito y que la rompe completamente. Es de esos temas que te suben el ánimo, te dan ganas de bailar, como si, por más de que sea hoy lunes, lo sentimos como un viernes. Seguimos con buena música en ABC Hits. Tus éxitos de la A a la Z. Llega Lady Gaga, Shape of a Woman.

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1: De la Planta sigue consolidando su crecimiento con lanzamientos y presentaciones internacionales. En los últimos meses, el proyecto mantuvo actividad constante en escenarios de España y Latinoamérica, reforzando una propuesta que mezcla cumbia, urbano y sonidos populares con gran llegada digital. Ramiro Gómez y De La Planta, 60-40 era lo que estábamos escuchando. Gran tema, movido, para que sigamos en este lunes 29 de junio, un lindo comienzo de semana, pero al mismo tiempo cierre del mes de junio, cierre del mes que nos ha dado la bienvenida al invierno. Emanero y David Bisbal junto a Luciano Pereira llegan con La Peligrosa.

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2: Tu misterioso alguien. Luke Ray Miranda con Tu misterioso alguien, pero la versión cuarteteada, claro que sí, para ya llegar al final de este gran programa que tuvimos hoy. ABC Hits, tus éxitos de la A a la Z, claro que sí, amigos. Gracias a todos por haber estado del otro lado, como siempre, en la operación Nacho, en la coordinación Pablo, Martín Montserrat, quien nos acompañó en la voz. Nos despedimos con Denis, Luisa Sonza y Emilia. Llegan con Mochiña 2.0. Metemos marcha y nos despedimos. Hasta mañana martes, queridos amigos. Nos reencontramos.
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es un día más, un nuevo comienzo de semana en este Romantic Classic. Baladas inolvidables, los 80, los 90 se hacen presentes, ¿eh? Lindo recuerdo, buen recuerdo, ¿eh? La voz de Guillermo Guido y ¿A dónde va el amor? Mi nombre es Darío Sorich, vamos a compartir casi 120 minutos de recuerdos de los 80, 90, tanto latino como internacionales. Claro, también recomendaciones, una buena película, un buen libro, o por qué no una buena serie, el New Romantic, todo eso y mucho más. No sueñes que se terminó es una canción escrita por Niall Finn e interpretada por la banda Crown House en su álbum homónimo en el 86. Se convirtió en el tema más exitoso de la banda a nivel internacional. Alcanzó la segunda posición del Billboard Hot 100, solamente por debajo de It's Now Your Heart Waiting for Me de Aretha Franklin y George Michael. El año 1986, Crown House, Don't Dream This Over. No, el sueño no terminó. Bienvenidos, bienvenidas, arrancamos Romantic Classic, dale.

José Feliciano, Cuando Pienso en Ti. Recordá que estamos en Face, si querés comunicarte, claro, y programás la música, Romantic Classic, contás, claro, dónde nos escuchás o directamente llamás a la línea de la radio. Un saludo a la gente que nos escucha en internet y demás, país y en el mundo, ¿sí? El Poder del Adiós, una balada pop escrita por Madonna para el séptimo álbum de Madonna llamado Ride of Light, producida por la misma Madonna, recibió una aceptación positiva de las críticas de la música. La canción fue lanzada como sencillo en otoño del 98 y aunque no logró el mismo éxito que su antecesor Ray of Light, alcanzó buenos lugares en varios países. Vamos a escuchar a Madonna en este Romantic Classic año 98, ahí sobre el filo, más baladas y en este caso internacionales. Escuchala.

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lindo recuerdo de la voz del actor Carlos Mata y este Robémonos un sueño, lindo recuerdo, entre de las novelas, obviamente de los 90, un gran artista. Momento de hacer una pausa con Sade, esto es By Your Side, una gran artista nigeriana, ella con una tonalidad, un tono de voz, un matiz más que particular, ¿sí? Comenzando la semana, día lunes, cerramos este primer bloque, en un ratito New Romantic, también recomendaciones, vamos a recomendar un buen libro para abrir la semana, ¿qué les parece?

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segundo bloque, buenos recuerdos. Estamos comunicados a través de la línea aquí de la radio. También a los amigos que nos sintonizan, claro, a través de internet en el país y en el mundo. Un fuerte abrazo, ¿sí? Nos quedamos con más recuerdos. Vamos y venimos en el tiempo y también en el género, en este caso en el idioma. Vamos con los escandinavos. Ajá, esto es Crying in the Rain, llorando bajo la lluvia.

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la voz del mexicano, hablamos de él desaparecido, ya un gran artista, Juan Gabriel, esto era Querida, nos dejaba, ¿sí? Estamos en este Romantic Classic, dos horas de baladas de los 80 y 90 latinos y también internacionales. Stan Bush es un cantante y compositor americano y músico cuyas obras más notables incluyen la canción The Touch y Dark, de la banda sonora de la película animada 1986 Transformers, Cars vs. Kids, de la banda sonora del 86, la película de acción The Wrights, apareció el doblaje de la voz americana de la serie animada Sailor Moon y demás. Hablamos de Stan Bush, 64 años de edad, y hizo este tema también que se llama Forever. Vamos a recordar este buen clásico, buenas baladas, en este Romantic Classic de día lunes, arrancando la semana.

muy bien la voz del español. Hablamos de Diango, Lejos de tus ojos, un recuerdo, un vinilo, un recuerdo bastante extenso en el tiempo, ¿sí? Vamos a ir en busca de la pausa. Esto lo pedía Miriam. Gracias por comunicarte en Romantic Classics. Esto es Stevie Wonder. Solo llamé para decirte que te amo. Lo pedido también se cumple, obviamente, en este Romantic Classics. Pausa con música, claro, y ya venimos, no se vayan.

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escuchar este tema, We, en español sería ¿Por qué? El primer sencillo en solitario de la cantante escocesa Annie Lennox, extraído de su álbum Diva, fue lanzado en el 92 por BMG. La canción alcanzó cierto reconocimiento en Reino Unido, en donde ocupó la quinta posición. En los Estados Unidos alcanzó la 34ª posición de la lista Billboard Hot 100 y la sexta en el Billboard Adulto Contemporáneo. Año 1992 para este lindísimo tema de Annie Lennox, ¿Por qué?

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Vamos a ir en busca de más música. Aquí se reunieron distintas voces: Michael Jackson, Lionel Richie, Cyndi Lauper y demás. USA for Africa, We Are the World. En la voz de Michael Jackson y amigos, vamos a recordar este lindo éxito en este romantic classic. Escuchalo.

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0: Esto era Melina, uno de los clásicos, obviamente, del español. Hacemos una pequeña pausa, ¿sí? Y ya venimos, no se vayan.
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en este Romantic Classic de día lunes, arrancando la semana junto a ustedes. No te olvides, en Files, nos buscás como Romantic Classics, y si no, te comunicás, claro, que a nuestra señal, a la línea de la radio. Tú siempre tú, la voz de Franco Simone, ahora, para seguir recordando clásicos 80, 90 latinos y también internacionales. Quédate, nos queda un ratito más, recomendaciones, que en un ratito vamos a tener, minutos, y también el New Romantic. Así que hay mucho por recorrer, dale.

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romántica y un dueto, en este caso el señor Juan Luis Guerra y el señor Luis Fonsi, llegaste tú, una linda balada, el estilo más bachata, ¿no? Pero una linda balada estupenda en este New Romantic, ¿sí? Momento de más música y se vienen los recomendados. Hemos elegido 3 o 4 libros para recomendarte, ¿sí? Se viene Eurythmics, esto es Mirá el Milagro de Amor, justamente en este lunes, y luego recomendaciones. No te vayas.

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1: Momento de recomendaciones, dijimos libros, uno de ellos es Un corte de alas y ruina, editorial Planeta, de fantasía. Freire regresa a la corte primavera decidida a reunir información sobre los planes de Talmlin y del rey invasor que amenaza con destruir Pripsian. Para esto deberá someterse a un letal y peligroso juego de engaño. Esto es de Sara Mas, así es el apellido, claro, Corte de alas y ruina, ¿sí? Otro es Incluso la verdad, la historia secreta de Lo niego todo para los amantes de Sabina. Leer este libro es como mirar por el ojo de una cerradura, como verse al lado de Sabina y sus amigos Benjamín Prado y Leiva, escribiendo las letras y la música de Lo niego todo, un disco lleno de himnos, emoción, poesía bailable. Para bueno, una biografía, un biopic, la historia secreta de Lo niego todo de Joaquín Sabina. Y por último, Jorge Fernández Díaz, La herida, de Editorial Planeta, una monja desaparece dejando un enigmático mensaje y un colaborador del Papa Francisco les encarga a dos agentes de inteligencia a buscarla por cielo y tierra. En paralelo, una operadora política despedida por la Casa Rosada es contratada por el gobernador de un feudo patagónico para mejorar su imagen y evitarle una catástrofe electoral. Jorge Fernández Díaz, La herida, la otra es Incluso la verdad, de la biopic de Joaquín Sabina, y Una corte de alas y ruina, de Sara Mas. Esto es ciencia ficción, Editorial Planeta, estos libros, ¿sí? Momento de más música en esta recta final. Estas fueron las recomendaciones del día lunes.